0: saben, colgaron. ¿Cómo están jodiendo?
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0: regreso. Pero antes, un gracias enorme para mi Anita, la más bonita, por compartir esta tarde tan bonita con el playlist de tu vida y con todos nuestros fieles radio escuchas. Gracias. Y bueno, comiditos cargados de pila y con ese ritmo que se va a sentir de aquí hasta las 8 de la noche. Se queda con ustedes su amiga y locutora Fabi Ortiz y a gozar sabroso en el 100.5 con el playlist de tu vida.
1: Las 6:11.

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3: Uno más, gracias.
4: ¿Eres Johnny Cage?
2: Si lo que buscan es apagar el cerebro y ver cómo se rompen huesos con una calidad visual de otro planeta, Mortal Kombat 2 es su lugar seguro este mes.
3: Nadie quiere eso. Eso se quedó en los 90.
2: Simon McQuoid repite como director, pero ahora con un presupuesto que se nota que le metieron más ceros al cheque. Lo más épico es la llegada de Carl Urban como Johnny Cage. El tipo no solo aprendió artes marciales para el papel, sino que le mete ese toque de estrella de Hollywood decadente que es orgullo.
3: Estoy.
2: Lo que pocos saben es que las coreografías fueron diseñadas por el mismo equipo de John Wick. Aquí las peleas son fluidas, crudas y súper explícitas. Además, introducen el reino de Outworld con un diseño de producción que parece sacado de una pesadilla épica. Y ojo al dato cinéfilo.
5: Se llama Mortal Kombat, por esa razón.
2: La fotografía cambió para ser más colorida, honrando los paletas de colores neón de los juegos clásicos. Es pura nostalgia gore procesada en 4K. Fatality garantizado. Y si quieren saber más, no se olviden de visitar nuestra página superestereo.fm. Y si quieres saber de más detalles y fotos, también lo puedes hacer en Instagram en @epicson.
6: ¡Acaba con él!
7: ¿Es broma? ¿No tienes ningún poder?
8: Soy increíblemente guapo.
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9: Chismecito, como nos gusta. La intérprete de Java, por favor, anda con todo. Estamos hablando de Alejandra Guzmán. Se prepara para lanzar un tema que promete ser el homenaje a la trayectoria y fortaleza de su mamá, la gran Silvia Pinal. Y Obi, en las últimas horas, se volvió súper viral, tocando fibras y emocionando a fans y admiradores. Se llama Los que nos quedamos. Espero que ya la hayas disfrutado. Se estrenó el día de ayer. Y bueno, espero que hoy ya estés más que enterado disfrutando de esta canción, y creo, para mí sería el preámbulo perfecto rumbo a este 10 de mayo. Seguimos con más música y buena vibra en el playlist de tu vida.
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2: Las 6:44.

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0: lo que el cielo tiene para todos ustedes, entonces pongan mucha atención a esta info. ¿Qué es exactamente la luna azul? No es que la vamos a ver azul, sino que se trata de un fenómeno astronómico donde aparece una luna llena extra en una misma estación. ¿Y qué va a suceder? Sí, esto el 31 de mayo presenciaremos la tercera luna de cuatro llenas que ya nos están esperando. Así que, ¿qué dices? ¿Estás listo para que esta temporada sea algo inolvidable? Algo poco común y que obviamente está destacando la NASA en su guía. No necesitas telescopio. Los expertos recomiendan buscar lugares altos y lejos de la contaminación lumínica. Justo después del atardecer, ese es el tip. Así que ya que están súper enterados, el 31 ya tenemos una cita para ver el cielo.
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1: Las 7 con

0: últimamente el clima anda bien bipolar. En la mañana un calor tremendo y en la tarde lluvias torrenciales. Así que atentos, porque ante la presencia de lluvias intensas y vientos fuertes, es importante tomar algunas precauciones, como evitar cruzar corrientes de agua. También, por favor, mantente lejos de zonas bajas con riesgo de inundación. Asegura cualquier objeto que pueda salir volando con el viento y, por supuesto, sigue siempre las indicaciones de las autoridades. Cuidemos, por favor, a nuestra familia y así vamos a estar, como siempre, al día con la información, pero también con las precauciones. Seguimos aquí en el Playlist de tu vida.
1: 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Las 7:11.

eso y muchas cosas más. Yo jamás sufrí, yo jamás lloré, yo era muy feliz.

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7: Las 7:20.

súper atentos porque esa info es para ustedes. La industria del podcast en México se viene con todo con los Spotify Podcast Awards 2026, donde se reconocerá a los creadores más escuchados del país. La ceremonia será este 13 de mayo y podrás verla a través de la cuenta oficial de Spotify México en TikTok. La transmisión arranca a las 7 de la noche y la premiación principal alrededor de las 8, con antesala, invitados y mucho contenido especial.

que ya saben, que este evento está, bueno, a la vuelta de la esquina. La vamos a pasar muy bien, nos vamos a estar informado y espero que gane por el que votaste. Toda la suerte del mundo. Nosotros seguimos musicalizando tu sábado aquí en el playlist de tu vida.

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0: Fue una locura total, preventas agotadas, filas virtuales eternas y hasta plataformas caídas. Arrancó, escucha bien, con 39 shows, pero no alcanzó con eso. Así que se abrieron más fechas hasta llegar a 63 conciertos por ciudades como Chicago, Los Ángeles, Madrid, Bogotá, Lima, Santiago y por supuesto la Ciudad de México. ¡Qué impresión! ¿Y tú ya estás listísimo? ¿Te vas a animar a alguna de ellas en la CDMX? Bueno, si es eso, cuéntanos por favor a través del WhatsApp 773-731-8839. Mientras lo piensas, aquí seguimos dándole ritmo a tu día. Este sábado suena con el playlist de tu vida.
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2: Las 7:44.

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Familia hermosa, les traigo una buena y una mala. La mala es que ya casi nos vamos, o esa es la buena. Pero la buena es mucho mejor. Mañana los esperamos antes de las 6 de la mañana, porque tendremos serenata para todas las mamis en su día. Sí, de las 8 a las 4 de la tarde van a estar las complacencias. Pero ahí te voy avisando para que te vayas poniendo las pilas.

De una vez, anótalo para que mañana te luzcas, o también a los teléfonos de cabina 73-221-19 o 73-242-55. Anótalos, por favor. Muchísimas gracias a todos ustedes. Gracias a la sonrisa de Super Estéreo, que ya extrañaba muchísimo a mi querido Ale, a mi Chá Domínguez en los controles, a ustedes por su cariño y su sintonía. Soy su amiga y locutora Fabi Ortiz. Se les quiere con todo el corazón. Un beso, astronautas y tropudos. Y mañana comenzamos súper tempranito para conseguir. Tira mamá, que se lo merece. Bye, bye.

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1: Las 8 con 8 minutos.

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Las 8:39.

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1: Las 9:14.

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0: Revista del Consumidor Radio.
1: El cepillo dental eléctrico puede ser un aliado para tu higiene bucal. Por eso, el Laboratorio Nacional de Protección al Consumidor analizó 10 modelos distintos. Queda y conoce el estudio de calidad.
0: Revista del Consumidor.
1: El cepillo dental eléctrico es un dispositivo diseñado para realizar movimientos automáticos, rotatorios, oscilantes o sónicos que facilitan la eliminación de los residuos alimenticios y placa bacteriana. Cumple la misma función que un cepillo manual, pero su asistencia mecánica facilita el proceso de cepillado. Su uso constante ayuda a prevenir enfermedades como caries, sensibilidad dental, halitosis, entre otras. Sin embargo, su eficacia también depende de una técnica correcta y del tiempo de cepillado.
0: Están compuestas por un mango que contiene el motor, la batería y los controles de funcionamiento, así como un cabezal con cerdas perpendiculares que facilita la limpieza de zonas de difícil acceso. Algunos modelos cuentan con sensores, temporizadores e indicadores luminosos. Existen distintos tipos de cabezal. Los rotatorios, de forma redonda, giran sobre

0: su propio eje y suelen recomendarse a quienes usan un cepillo eléctrico por primera vez. Los sónicos funcionan mediante vibraciones de alta frecuencia y son adecuados para personas con encías sensibles, implantes y ortodoncia. También existen cabezales infantiles, de menor tamaño y con cerdas más suaves.
1: En cuanto a su alimentación, algunos modelos cuentan con batería recargable integrada, mientras que otros funcionan con pilas intercambiables tipo AA. Ante la amplia oferta disponible en el mercado, el Laboratorio Nacional de Protección al Consumidor analizó 10 cepillos dentales eléctricos, 4 para niñas y niños y 6 para personas adultas. El estudio verificó que la información comercial fuera correcta y que los productos incluyeran instructivo y garantía en español. También se revisaron los acabados, el desgaste de las cerdas tras un uso simulado de 3 meses, la duración de la batería, la retención del cabezal y la temperatura alcanzada durante su uso.
0: ¿Cuáles fueron los resultados? Todos los modelos evaluados presentaron un funcionamiento seguro, ya que sus niveles de calentamiento se encuentran dentro de los límites permitidos, además de calificar excelente en la prueba de acabados. Los modelos que mostraron una excelente retención del cabezal fueron 2 de la marca Oral-B para adultos y 2 modelos infantiles, Oral-B Disney Pixar Cars y Philips Colgate.
1: Los cepillos con menor número de ciclos de cepillado fueron 2 modelos de Oral-B, uno infantil de Marvel Spider-Man y otro para adultos. Sin embargo, ambos cuentan con sistemas de carga rápida. Los modelos que calificaron excelente en la prueba para medir si sus cerdas se desprenden fueron 2 de la marca Oral-B y 3 de Philips Colgate.
0: Para aprovechar mejor un cepillo dental eléctrico, toma en cuenta estas recomendaciones. Cambia el cabezal cada 3 meses o antes si notas desgaste, deformación o tuviste alguna enfermedad respiratoria. 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

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Las 9.

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1: Las 9:36.

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Las 9:40.

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1: Las 10 con 24 minutos.

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2: Las 10:47.

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1: Las 11:06.

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0: ¿Te imaginas compartir tu vida con un compañero que puede vivir 100 años?
1: ¿Un amigo emplumado que si pierde a su pareja puede caer en depresión como tú o como yo?
0: Las aves no son juguetes. Son seres con emociones complejas que merecen un hogar para toda su vida.
1: ¿Estás realmente preparado?
0: Aunque durante siglos hemos tenido aves en casa, la verdad científica es clara: no son animales domésticos.
1: Sus comportamientos siguen siendo instintivos y salvajes.
0: Una cacatúa puede vivir hasta 100 años. Un loro, entre 60 y 70. Un cisne, 30. Incluso, un periquito australiano vive de 5 a 8 años. Y aquí viene algo hermoso y desgarrador. Especies como loros, guacamayas, pericos y cacatúas son monógamas. Tienen una sola pareja toda su vida. Si en cautiverio no tienen pareja, crean ese vínculo contigo. Te eligen como su compañero de vida. Pero cuando su pareja muere, ya sea ave o humano, pueden caer en depresión profunda. Por eso, adoptar un ave no es como comprar una planta. Es como adoptar un hijo de plumas que podría sobrevivir a tus propios hijos. Antes de adoptar, pregúntate: ¿tengo espacio suficiente para que viva dignamente? Cada especie necesita alojamiento específico. ¿Puedo costear su alimentación? Los carroñeros necesitan comida refrigerada. Otros requieren amplia variedad de frutas frescas diariamente. Y algo crucial, asegúrate de su procedencia legal. Las aves de criadero o capturadas legalmente están anilladas o tienen chip. Si no tiene identificación, probablemente viene el tráfico ilegal. No fomentes ese crimen.

0: Las aves son maestras del disfraz. No muestran signos de enfermedad hasta que están gravísimas. Por eso necesitan visitas veterinarias periódicas.
1: Y cuidado, pueden transmitir enfermedades como la clamidia aviar.
0: El humano se contagia al contacto con aerosoles de materia fecal o secreciones respiratorias de aves enfermas. Por eso, la higiene de su espacio es fundamental, no opcional, obligatoria. Entonces, antes de llevar un ave a casa, pregúntate honestamente, ¿puedo comprometerme por décadas? ¿Tengo espacio, dinero, tiempo? ¿Estoy dispuesto a ser el compañero de vida para siempre de una ave monógama? Porque adoptar un ave no es tener una mascota. Es asumir la tutela de un ser que podría sobrevivirte, que puede deprimirse si lo abandonas, que te elegirá como familia. Y eso es un privilegio y una responsabilidad de por vida.

0: Un guión de Leonardo Santiago con información del portal Ciencia UNAM. Les saluda Mónica Genis.
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2: Córrele por tus palomitas, tus snacks favoritos. Yo soy Rubí González y esto es Cine Rubs.
3: I found something.
2: Ok, hablemos de lo que nos va a traumar a todos a finales de mes. Backrooms de A24.
4: What did you find?
3: The place.
2: Lo que empezó como un video viral de un chavo de 17 años llamado Kane Parsons, ahora es una megaproducción de terror psicológico. Loquísimo que James Wan, el del Conjuro, sea el productor, porque le dio a Kane toda la libertad creativa. Es esa sensación de incomodidad por estar en un lugar que parece conocido, pero está vacío y mal. El diseño sonoro es el verdadero protagonista. El zumbido de las luces es una frecuencia que, dicen, está diseñada para ponerte nervioso físicamente. No es solo una peli de monstruos, es una exploración sobre la soledad y los espacios infinitos. Si son fans de Hereditary o The Witch, esta es su película del año. Vayan con la mente abierta y por favor no se pierdan en el lobby del cine al salir. Y si quieren saber más, no se olviden de visitar nuestra página superstereo.fm. Y si quieres saber de más detalles y fotos, también lo puedes hacer en Instagram en @epicson.
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1: Las 11 con 56 minutos.

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1: Son las 12 con 15 minutos.

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1: La 1:20.

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1: Córrele por tus palomitas, tus snacks favoritos. Yo soy Rubí González y esto es Cine Rubs. Oigan, preparen el casco y el Beskar porque Star Wars por fin regresa a donde pertenece, a la pantalla grande.
2: Hey, never touch the buttons.
1: El 22 de mayo se estrena The Mandalorian a Grogu.
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1: Y neta, no dimensionamos lo importante que es esto. Es la primera película de la saga desde 2019 y Disney no se guardó nada. Jon Favreau vuelve a la dirección, lo cual es garantía de que vamos a ver esa vibra de western espacial que tanto amamos.
2: Take out every bad guy in your deck of cards.
1: Pero aquí viene lo bueno. Se rumora que usaron una versión mejorada de The Volume, mezclada con locaciones reales en desiertos de verdad, para que se vea más cruda. La trama nos va a mostrar a un Din Djarin ya como mentor oficial de Grogu, enfrentándose a los restos del imperio que se están reagrupando. Lo que me vuela la cabeza es que dicen que aparecerán personajes de Ahsoka y heredero del imperio. O sea, es el inicio del cierre del Mandoverse. Y si quieren saber más, no se olviden de visitar nuestra página superestereo.fm. Y si quieres saber de más detalles y fotos, también lo puedes hacer en Instagram en @epiczone.

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3: Las 2 con 33 minutos.

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1: Las 4 con 2 minutos.

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4: Las 4 con 36 minutos.

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1: Las 5 con 3 minutos.

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0: 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Las 5 con 43 minutos.
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¿Cómo están? Muy buenos días, qué gusto saludarlos y acompañarlos en este fin de semana. Estamos ya listos para poderlos llevar a través de estas serenatas aquí en Super Estéreo 100.5 en este domingo 10 de mayo. Estamos listos para que ustedes nos acompañen también a través del 100.5 y se comuniquen con nosotros. Para eso tenemos dos líneas telefónicas que son el 773-732-2119 y 773-732-4255. Vamos a estar aquí hasta las 8 de la mañana complaciéndoles con esas serenatas a través de las dos líneas telefónicas para que ustedes se reporten con nosotros y nos dejen saber a quién vamos a saludar, a quién vamos a felicitar en esta mañana del domingo 10 de mayo. Yo soy Cristian García y me da muchísimo gusto estar aquí en la cabina de Super Estéreo hoy fin de semana para poder felicitar a todas las mamás que en este día seguramente pues ya se preparan para poder estar en los diferentes festejos acompañadas de toda la familia. Bueno, pues nosotros, si ustedes gustan, tendremos serenatas en esta mañana. Estamos ya arrancando y estamos listos para poderlos llevar a través de cada una de ellas, a través de nuestras líneas telefónicas 773-732-2119 y 773-732-4255 para que se vayan reportando con nosotros y con mucho gusto nosotros vamos a ir poco a poco ahí felicitando.

A las mamás, que con muchísimo gusto, bueno, pues nos van solicitando en esta mañana y les vamos a poner su canción también con muchísimo gusto para poderles dedicar uno de estos temas. Ya tenemos por ahí nuestra llamada telefónica, entonces vamos rapidísimo a tomar los datos para poder hacer nuestra primer serenata.

0: Las 6 de la mañana ya con 28 minutos. Vamos, en este momento ya está con nosotros nuestra primer serenata en esta mañana. Vamos a ver de quién se trata. Hola, buenos días.
1: Hola, buenos días.
0: Hola, ¿con quién hablamos?
1: Con Julio de Tetepango.
0: Mi querido Julio de Tetepango, cuéntanos, ¿a quién le vamos a dar esta serenata?
1: Para mi mamá.
0: ¿Qué se llama?
1: La señora Cipriana.
0: ¿Y ella en dónde nos escucha?
1: Yo aquí en Tetepango.
0: Perfecto, con muchísimo gusto. Bueno, pues permíteme tantito, no vayas a colgar. Te comunico con ella, ¿eh?
1: Sí.
0: Hola, señora Cipriana, buenos días.
2: Buenos días, señor.
0: Señora Cipriana, muchísimas gracias por tomarnos esta llamada. Le estamos marcando de Super Estéreo 100.5 y hoy tenemos una serenata muy especial para usted.
2: Así gracias, como... señor.
0: No me vaya a colgar, ¿eh?
2: No.
0: Adelante, por favor.
1: Hola, mamá. Sí, sí. Una serenata de parte de sus hijos.
2: Sí, hijo. Gracias.
1: De parte de mi hermano Fermín, de mi Paula y Dorisela y sus nietos.
2: Sí, hijo.
1: Gracias mucho.
2: Sí, hijo. Gracias, hijito.
1: Y una serenata también, así una para los Borges y los Pérez. Las mamás de los Borges y los Pérez. Y una canción.
2: Sí, hijo, sí.
1: Sí. Nada más.
0: Señora Cipriana, muchísimas felicidades, ¿eh?
2: Gracias, señor.
0: Le mandamos un abrazo, que se la pase muy bien. Le deseamos lo mejor en este día. Que la festejen muchísimo, ¿eh?
2: Sí, señor, gracias, sí.
0: Gracias a usted, que tenga un buen día. Le vamos a dedicar la siguiente canción, ¿sale?
2: Sí, señor, gracias, sí.
0: Muchas gracias, señora Cipriana, un abrazo, gracias, Julio.
1: Igualmente, Cris.

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2: Uno más, gracias.
3: ¿Eres Johnny Cage?
1: Si lo que buscan es apagar el cerebro y ver cómo se rompen huesos con una calidad visual de otro planeta, Mortal Kombat 2 es su lugar seguro este mes.
2: Nadie quiere eso. Eso se quedó en los 90.
1: Simon McQueen repite como director, pero ahora con un supuesto que se nota que le metieron más ceros al cheque. Lo más épico es la llegada de Carl Urban como Johnny Cage. El tipo no solo aprendió artes marciales para el papel, sino que le mete ese toque de estrella de Hollywood decadente que es oro puro.
2: Estoy.
1: Lo que pocos saben es que las coreografías fueron diseñadas por el mismo equipo de John Wick. Aquí las peleas son fluidas, crudas y súper explícitas. Además, introducen el reino de Outworld con un diseño de producción que parece sacado de una pesadilla épica. Y ojo al dato cinéfilo.
4: Se llama Mortal Kombat, por esa razón.
1: La fotografía cambió para ser más colorida, honrando los paletas de color neón de los juegos clásicos. Es pura nostalgia gore procesada en 4K. Fatality garantizado. 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

0: Son ya las 6:39 en la ciudad de Tula de Allende, Hidalgo. Estamos transmitiendo completamente en vivo desde la cabina de Super Estéreo ubicados aquí en la colonia Jalpa, en Tula de Allende, Hidalgo, a través del 100.5 en la frecuencia modulada, y estamos a través de superestereo.fm en esta mañana tan especial, domingo 10 de mayo del año 2026. Nuestras líneas telefónicas 773-73-2219 y 773-73-242-55 para que ustedes, de aquí hasta las 8 de la mañana, dediquen estas grandes, grandes serenatas. Está con nosotros Yesenia. Hola, Yesenia, buenos días.
1: Hola, buenos días.
0: ¿Cómo estás, Yesenia?
1: Muy bien, muy bien.
0: Qué bueno, qué gusto saludarte. ¿Dónde te encuentras?
1: En Pachuca.
0: Ándale, ¿qué andas haciendo hasta allá?
1: Pues, acá me junté y pues allá está mi familia en Tula.
0: Ah, mira. Oye, ¿y esta serenata va para tu mami que se encuentra en dónde?
1: En Santa María Macuá.
0: Perfecto, pues vamos a darle esta serenata. ¿Cómo se llama?
1: Elvira González Otero.
0: Muy bien, pues permíteme tantito, te voy a comunicar con ella, no me vayas a colgar, ¿eh?

0: Hola, señora Elvira, buenos días.
1: Sí, buenos días.
0: Señora Elvira, muchísimas gracias por tomarnos esta llamada. Le estamos marcando de la estación de radio Super Estéreo. Hoy tenemos una serenata muy especial para usted por ser el Día de las Madres, ¿eh?
1: Sí.
0: Bueno, no me vaya a colgar. Adelante, por favor.
1: Bueno. Bueno. ¿Qué haces, mami? Aquí en mi cama. Bueno, pues, sé que no puedo estar allá contigo, pero pues, de todo corazón te dedico esta serenata. Pues, te amo mucho y gracias por todo tu apoyo, por todo lo que has hecho por mí y por mi hermano. Muchísimas gracias por tomar ese papel de madre y por siempre apoyarme, estar en las buenas y las malas conmigo, y a pesar de todo, pues aquí sigues apoyándome. Te mando un fuerte abrazo, que Diosito te me bendiga y que te deje muchos años más con nosotros. Te amo, eres muy especial para mí, porque a pesar de que no seas mi mamá, tú siempre vas a ser mi mamá, porque desde pequeña quizás es para cuidarme y tomaste ese papel de madre para mí.
2: Sí, gracias.
1: Y échale muchas ganas, y pues te amo mucho, cuídate mucho y espero que te la pases bien con mis tíos, que estén contigo.
2: Sí, gracias.
1: Un fuerte abrazo y ya sabes que yo te amo mucho y yo siempre voy a estar aquí contigo en todo momento.
2: Sí, hija. Gracias.
1: Te mando un fuerte abrazo.
2: Sí, hija. Cuídate, gracias, hija.
1: Sí, mami, no le agradezcas nada. Y pues escucha la canción que te voy a dedicar.
2: Sí, ya.
0: Señora Elvira.
1: Sí.
0: ¿Algo que le quiera decir a su hija?
2: Que muchas gracias y que Diosito me la bendiga donde está. Te agradezco de todo corazón que me haya marcado. A lo mejor, como dice ella, no soy su mamá, soy su abuelita, pero para ella soy su madre. Y que Dios me la bendiga, y tanto como ella, como ustedes que me marcaron. Que Diosito los bendiga a todos.
0: Muchísimas gracias. Señora Elvira, le mandamos un fuerte abrazo.
2: Sí, y gracias.
0: Con mucho gusto le vamos a dedicar la siguiente canción, ¿eh?
2: Sí.
0: Muchas gracias. Cuídese mucho, señora Elvira. Gracias, gracias. Yesenia.
1: Sí, nada, muchísimas gracias.
0: Gracias a ustedes. Que tengan un buen día.
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0: Son ya las 6:39. Continuamos en estas serenatas especiales. Hoy, domingo 10 de mayo del año 2026. Con el gusto de poder saludar a todas las mamás, en especial en este día, que nos están acompañando a través de Super Estéreo 100.5. Nuestros teléfonos 773-73-221-19 y 773-73-242-55. Vamos con nuestra siguiente llamada. Está Dulce con nosotros. Hola, Dulce, buenos días.
1: Buenos días.
0: Dulce, ¿de dónde te comunicas?
1: De Tlaxcuapan.
0: Ah, muy bien. Oye, y cuéntanos, ¿a quién vamos a dar esta serenata?
1: A una amiguita. Ajá. Que se llama Lili.
0: Ok, ¿y del dónde llano. Está? ¿En el llano?
1: En el llano.
0: Perfecto. Muy bien, pues entonces, permíteme tantito, vamos a comunicarte con ella, no me vayas a colgar. Ya la tenemos lista en la línea. Hola, Lili, buenos días.
1: Buenos días.
0: Lili, muchísimas gracias por tomarnos esta llamada. Te habla Cristian García de Super Estéreo 100.5. Tenemos una serenata para ti, ¿sale?
1: Ah, sí, gracias.
0: ¿Qué andas haciendo, Lili?
1: Por acá caminando,

0: Ájale, por acá, por donde estamos nosotros, ¿por dónde?
1: Acá en la presidencia.
0: ¿La presidencia de Tula?
1: Sí.
0: Ah, mira, ¿todas las mañanas sales a caminar?
1: Sí.
0: Oye, qué bueno, qué padre. Pues adelante con la serenata, por favor.
1: Buenos días, Lili. Buenos días, doña Dulce. Espero que se la pase bien. Le mando un fuerte abrazo. Y gracias por la amistad que tenemos. La quiero mucho. Y no esté triste. Y no me chille. Échele ganas. Estamos para juntarnos y platicar nuestras penas. La quiero mucho. Le mando un fuerte abrazo. Y pues felicidades.
2: Gracias, doña Dulce. Igualmente la quiero mucho.
1: Échele ganas, aunque su hijo esté en otro lado, la quiere mucho y apóyelo.
2: Sí, gracias. Mucho.
1: No esté triste. No, doña Lili. Échele muchas ganas, doña Lili, y no me chille.
2: No.
1: Felicidades, doña Lili, le dedico esta canción, espero y le guste. Y le mando un fuerte, fuerte abrazo, con mucho cariño.
2: Sí, gracias, doña Dulce, yo también la quiero mucho.
1: Que no me chille.
0: Pues no, doña Dulce. Ella quiere chillar, déjala, pues qué tiene. También se vale.
1: Bueno.
0: Oye, Lili, muchas felicidades.
2: Sí, muchas gracias.
0: Gracias a ti, que termines pronto tu caminata, que desayunes bien rico y vamos a dedicarte a la siguiente canción, ¿sale?
1: Cristian, ¿me puedes mandar una felicitación para mi hija?
0: Claro, adelante, por favor, mándala, Dulce.
1: Una felicitación para mi hija Ariana Yadira de la Cruz Domínguez, Jenny Anaí, Katherine, Marta Tailí y mis hermanas Sonia Hidalia, Marta Delia, Ana Lilia y Jenny y Ana Yeli.
0: Órale, ahí está el saludo y gracias. Con mucho gusto. Les vamos a dedicar también la canción. ¿Qué canción le vas a dedicar a Lili? A ver.
1: La de Amor Eterno.
0: Ándale, esa mera. Órale, con muchísimo gusto entonces. Miquel, Lili, un abrazo, ¿eh?
2: Sí, muchas gracias.
0: Que estés muy bien, cuídate mucho.
2: Sí, gracias.
0: Gracias a ti, gracias, Lili. Gracias, mi querida Dulce. Adiós, buen día.

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0: Son ya las 7 de la mañana con un minuto y estamos transmitiendo completamente en vivo desde la cabina de Super Estéreo. En esta mañana yo soy Cristian García, los acompaño hasta las 8, donde estaremos complaciéndolos con estas serenatas a través de nuestras líneas telefónicas 773-73-221-19 y 773-73-242-55. Vamos en este momento a saludar a Azucena. Azucena, ¿cómo estás? Buenos días.
1: Hola, Cristian, buenos días.
0: ¿Dónde andas, Azucena?
1: Aquí en casita, festejando a mi mamá en Tlaxcoapan.
0: Ah, muy bien. Oye, ¿cómo se llama tu mami?
1: Se llama Matilde Castillo.
0: Ajá, ¿y ya está ahí contigo?
1: Sí, de hecho está aquí conmigo.
0: Ah, pues adelante con la serenata, a ver, ¿qué le quieres decir a tu mami?
1: Mira, pues, más que nada, quiero agradecerle por todo lo que ha hecho por mí. Es más que nada porque le di la bendición de tener un nieto y ella es la que le ayuda a cuidarlo. Quiero agradecerle y que me dure mucho, mucho, mucho tiempo, pero el que Dios diga, y más que nada darle las gracias y decirle que la amo mucho.
0: Oye, ¿y podemos hablar con tu mami?
1: Claro, aquí está.
0: Señora Matilde, buenos días.
2: Hola, buenos días.
0: ¿Cómo está, señora Matilde, con esta sorpresa que le da su hija?
2: Pues sí, mira, muy contenta, muy muy agradecida con ustedes, porque ahora sí que entró la llamada.
0: ¿Verdad?
2: Sí, no todos corremos con la misma suerte.
0: Bueno, la tuvimos que hacer esperar un poquito, pero sí.
2: No se preocupen, muchísimas gracias.
0: Oiga, pues ya escuchó estas palabras que le dice y le dedica a su hija Azucena. ¿Quiere decirle algo a usted?
2: Sí, claro que sí, que pues siempre voy a estar con ella, con mi otro hijo, apoyándolos en todo lo que yo pueda y mientras Dios me permita, pues ahora sí que salud para poder ayudarlos. Siempre voy a estar con ellos, en las buenas y en las malas. Y pues aquí estamos.
0: Eso, señora, pues muchísimas felicidades. Que hoy la sigan festejando muchísimo, que ya escuchamos que desde temprano están ahí con usted. Entonces le deseamos lo mejor, le mandamos un abrazo. Y Azucena quiere dedicarle una canción. Mi querida Azucena, por favor.
1: Sí, mamita, te amo mucho. Te dedico esta canción. Se llama Eres Tú, también de parte de tu chaparro, de Emma, que te amamos y siempre vas a ser nuestra figura más grande del mundo.
0: Señora Matilde, muchas felicidades, gracias a Azucena, que tengan un excelente día,
1: Muchísimas gracias, Cristian. Cristian, ¿te puedo hablar por fuera del aire?
0: Sí, claro, aguántame un poquito, no me vayan a colgar, gracias. Sí, gracias. Un abrazo, señora Matilde, que la pase muy bien.
2: Muchas gracias, feliz día también para su mami o para su familia que sea mamá.
0: Gracias.

0: Son ya las 7 de la mañana con 8 minutos. Continuamos en estas serenatas a través del 100.5 en la frecuencia modulada en línea superestereo.fm. Y desde nuestra aplicación también ustedes nos pueden estar escuchando en cualquier parte del mundo. Está la señora Mati con nosotros. Señora Mati, buenos días.
1: Hola, buenos días.
0: Señora Mati, cuéntenos, ¿a quién le vamos a dedicar esta serenata?
1: A mi hermana María de Los Ángeles Castillo.
0: Ajá, ¿dónde está ella?
1: Encuentra aquí en
0: Tlaxcopan. Ah, ok, con mucho gusto. Vamos a marcarle entonces. Permítame tantito, no me vaya a colgar, ¿eh? Aguánteme la línea. Hola, señora Mari, buenos días.
2: Muy buen día.
0: Señora Mari, muchísimas gracias por tomarnos esta llamada. Le estamos marcando de la estación de radio Super Estéreo 100.5. Y tenemos una serenata para usted. No me vaya a colgar, ¿eh?
2: Muchas gracias.
0: Gracias a usted. Adelante, por favor.
2: Hola, hermana, buenos días. Buenos días, hermana. Te dedico, pues ahora sí que esta pequeña serenata, este pequeño detalle, para que te la pases muy bien, mi compañera. Pues ahora sí, de nosotros, tus hermanas y tus sobrinos y el enano, que ya ves que siempre han ido junto contigo. Y pues ya que no tenemos a nuestra mamá, pues felicitarnos entre nosotros y vernos entre nosotros. Que Diosito te bendiga mucho, hermana. Feliz día.
3: Igualmente, hermana, sabes que te quiero mucho y pues no tenemos a nuestra mamá, pero desde el cielo nos está mirando. Entonces, un abrazo también para ella y muchísimas gracias. Te quiero mucho, hermana. Muchas felicidades también para ti.
0: Señora Mari, muchas felicidades.
3: Muchas gracias, les agradezco muchísimo.
0: No, de qué, al contrario, gracias a usted por tomarnos esta llamada. Y le vamos a dedicar la siguiente canción que han escogido para usted, ¿sale?
3: Claro que sí, muy amable.

0: Muchísimas
1: Dios
0: gracias.
1: Nos bendiga.
0: Igualmente, que tenga un excelente día, señora Mati, muchísimas gracias,
1: Gracias a ustedes, buen día.
0: Gracias, igualmente. Vamos entonces a dedicar este tema para la señora Mari, que nos escucha allá en Tlaxcuapan. Este es de Gloria Trevi, se llama Siempre. Comunícate con nosotros en estas serenatas hoy, domingo 10 de mayo del año 2026, 221-19 y 242-55.

0: Son ya las 7 de la mañana con 16 minutos. Vamos a ir rapidísimo a la pausa comercial. Estábamos por acá ya realizando nuestra siguiente serenata. Entonces vamos a ir a la pausa y volvemos para que ustedes se vayan comunicando con nosotros a través de nuestras líneas telefónicas. De aquí hasta las 8 de la mañana todavía tenemos tiempo para dedicar estas serenatas a través del 773-73-221-19 y 773-73-242-55. Vamos a la pausa comercial y volvemos.
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0: Seguimos en esta mañana saludando y felicitando a las mamás a través de estas serenatas que comenzaron desde las 6 de la mañana, de 6 a 8 de la mañana. Aquí estamos con ustedes. Yo soy Cristian García y vamos con nuestra siguiente llamada. Hola, Super Estéreo, buenos días.
1: Hola, Cris, buenos días.
0: Hola, ¿con quién hablamos?

0: Con Cindy.
1: Cindy, ¿de dónde te comunicas?
0: Durbe.
1: Y cuéntanos, ¿esta serenata va para tu mami que se llama?
0: Eva.
1: ¿Eva?
0: Sí.
1: ¿Y dónde está ella?
0: En Santa María y Lucas.
1: Ah, muy bien. Órale, pues vamos a darle esta serenata entonces, si te parece bien. No me vayas a colgar, permíteme tantito, ¿eh? Señora sí, Eva, buenos días.
2: Buen día, joven.
1: Hola, señora Eva, le estamos marcando de la estación de radio Super Estéreo 100.5. Tenemos una serenata para usted. Por favor, no me vaya a colgar, ¿eh?
2: Sí, gracias.
1: Adelante.
2: Hola, mamita, buenos días. Pues, buenos días, hija. Que a ti te gustan mucho las serenatas, y pues no quise desaprovechar la oportunidad para recordarte lo mucho que te amo, lo agradecida que estoy contigo por siempre estar conmigo, por apoyarme, por todo lo que has hecho por mí y sigues haciendo ahora con mis hijos. De verdad estoy agradecida con Dios porque seas mi mamita. Te amo mucho, mamita.
3: Gracias, hija, igualmente.
1: ¿Algo más que le quieres decir, Cindy, a tu mami?
2: Es simplemente agradecerle por todo lo que hace por nosotros. Y no nada más por mí y por mis hijos, sino también por mis hermanos, mis sobrinos, por toda la familia.
1: ¿Señora Eva?
2: Sí, joven.
1: ¿Algo que le quiera decir a su hija en este regalo, en esta serenata que le está dedicando, que sabemos que usted es fan, ya nos dijo, de las serenatas?
3: Sí, joven, pues ya tenemos tiempo estando ahí en comunicación, pues a veces se puede, a veces no, porque ahora sí, desgraciadamente yo quisiera tener mi madre aquí, pero se nos adelanta un poco. Y ahorita, pues, ya ve que hay etapas que pues, uno está bien y pues, ahí la llevamos poco a poco a los 70 años que tengo. Y le doy gracias a Dios que Diosito me... Tengo a mi familia unida, porque es el patrimonio que me dejaron mis padres. Y pues bendiciones para todas las mamás y para todos los hijos que tienen a sus madres, que las valoren ahorita que está en vida. Eso es todo, joven.
1: Señora Eva, pues muchísimas gracias por tomarnos esta llamada. Le mandamos un abrazo bien fuerte y como parte de esta serenata le vamos a dedicar la siguiente canción, ¿sale?
3: Sí, joven, gracias.
1: Cuídese mucho, que esté muy bien, señora Eva. Cindy, muchas gracias.
2: Muchas gracias, Cris.
1: Que estén muy bien, que la pasen muy bien. Felicidades a las dos. Un abrazo bien fuerte. Les vamos a dedicar este tema de Ángel Melo, este gran cantautor hidalguense. Esto se llama La Mujer Perfecta.

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0: Son ya las 7 de la mañana con 28 minutos. Continuamos en estas serenatas en este domingo 10 de mayo a través de Super Estéreo 100.5. Y vamos a saludar a la señora María Félix. Señora Mari, ¿cómo está? Buenos días.
1: Buenos días.
0: Señora Mari, ¿de dónde se comunica?
1: De aquí, de la colonia Jalpa.
0: Y díganos, ¿esta serenata va para quién?
1: Para mis hijas.
0: Ajá. ¿A quién le vamos a marcar?
1: Juanita Pérez Montiel, le marcaron, pero creo que okay. no contestó.
0: Ya la tenemos en la línea.
1: Ay, perfecto, gracias.
0: Oiga, ¿y dónde está Juanita?
1: En la segunda del llano.
0: Muy bien, pues permítame tantito, la voy a comunicar, no me cuelgue, ¿eh? Aguánteme tanto. Hola, Juanita, buenos días.
2: Hola, ¿qué tal? Muy buenos días.
0: Juanita, muchas gracias por tomarnos esta llamada. Gracias por tu tiempo. Estamos marcando la estación de radio Super Estéreo 100.5. Hoy tenemos una serenata muy especial para ti. Por favor, no me vayas a colgar. Adelante.
1: Hola, hija, buenos días.
2: Hola, mami, buen día.
1: Te dedico a esta serenata, hija, porque te amo. Sabes que siempre he querido y he amado mucho a mis hijos, que son ustedes, Angélica, Alfredo. También esa serenata, pues, me gustaría que hubiera sido también para Angie, pero en otro momento, yo creo. Sabes que eres mi fuerza, mi pilar, que siempre has sido mi apoyo, que te amo con todo mi corazón, hija.

0: Y qué gusto y alegría el poder comunicar contigo y estar siempre aquí. Gracias.
1: Gracias, mami. Yo solo decirte que pues te quiero mucho, te agradezco todo lo que has hecho por nosotros, por mí, ahorita en este momento. Es una sorpresa muy bonita el escucharte tan temprano, pero es una bendición para mí siempre tenerte, estar contigo, y pues solamente Dios hace las cosas en su momento, y pues siempre que yo pueda, pues voy a estar ahí para ti. Que Dios te bendiga, te cuide, te proteja, y muchas, muchas gracias por todo tu tiempo, tu cariño, tu dedicación, y primero Dios nos permita convivir y compartir pues mucho más tiempo. Final de cuentas, solo Él sabe cuándo nos toca, pero y lo que nos toca, ¿no? Pero yo creo que Él no nos pone pruebas que no podamos superar, por más difíciles que puedan ser. Él siempre está con nosotros, y agarrado de su mano, todo se puede en su tiempo, no antes ni después. Y muchas gracias, doy gracias a Dios por tenerte como mamá, y te amo mucho. Eres un ejemplo maravilloso para mí. Que Dios te bendiga, y te mando muchos besos, un fuerte, fuerte abrazo, muchas bendiciones, y primero Dios, pues nos vemos al ratito. Y gracias por este detalle tan lindo y tan especial.
0: Gracias. Que Dios te bendiga. Esa canción que van a cantar enseguida es para ti, con todo mi amor, con todo mi cariño.
1: Gracias, mamá.
0: Te amo, hija.
1: Igual, mamá. Que Dios te bendiga.
0: Gracias. Gracias.
1: Gracias.
0: Igualmente, gracias.

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0: Son las 7 de la mañana, ya con 38 minutos. Regresamos y seguimos dando estas serenatas hoy en este especial aquí a través de Super Estéreo 100.5 en este 10 de mayo del año 2026. Los teléfonos de cabina 773-7321-19 y 773-7324255. Tenemos en la línea telefónica a Ramiro Quiroz desde Los Ángeles. Mi querido Ramiro, ¿cómo estás? Buenos días.
1: Sí, buenos días.
0: ¿Cómo te va, Ramiro?
1: Bien, gracias a Dios.
0: Qué bueno, qué gusto. Muy bien, pues aquí con el gusto de poderte saludar desde allá y que vamos a dar esta serenata tan especial. Así es que, cuéntanos, ¿cómo se llama tu mami?
1: Mi mamá se llama Juan Arugo Villagrán, en la colonia Julián Villagrán.
0: En la colonia Julián Villagrán, muy bien. Órale pues vamos a darle esta sorpresa y esta serenata. Permíteme tantito, no me cuelgues. Te voy a comunicar con ella, ¿eh?
1: Ok, está bien.
0: Señora Juana, buenos días.
2: Buenos días.
0: Señora Juana, muchísimas gracias por tomarnos esta llamada. Le estamos marcando de la estación de radio Super Estéreo. Tenemos una serenata para usted.
2: Sí.
0: No me vaya a colgar, señora Juana. La dejo con su serenata, ¿eh? Adelante, por favor. Adelante. Ramiro.
1: Bueno.
0: Adelante, ya te está escuchando tu mami. Ramiro.
1: Sí.
0: Adelante, ya te está escuchando tu mami.
1: Sí, buenos días, mamá. Te hablo para decirte un feliz día, 10 de mayo, y que Dios te dé muchos años de vida. Gracias por ser mi mamá.
2: Hijo, te quiero con todo mi corazón. Y dale gracias a Dios que tengo este año. Porque tu mamá ya estaba yendo. Pero hay que darle muchas gracias al Señor, que estoy con ustedes todavía. Y muchas gracias. Los amo a todos mis hijos. A todos. Los amo con todo mi corazón.

0: amo, te quiero.
1: Linda mamá, te quiero mucho más. Te he extrañado todavía.
0: Te amo,
1: hija. Gracias, mamá, te quiero mucho.
0: Yo también.
2: Mi querido Ramiro, ¿algo más que le quieras decir a tu mami?
1: No es todo, que Dios me la cuide, me la bendiga y le dé muchos años de vida más. Y la quiero mucho.
2: Señora Juanita, pues muchísimas felicidades. Le mandamos un abrazo.
0: Gracias.
2: Y le vamos a dedicar la siguiente canción, ¿sale?
0: Sí, muchas gracias.
2: Muchas gracias a usted. Gracias igualmente. Ramiro, muchas gracias. Un abrazo, okay. Hasta allá.
1: Igualmente, gracias.
2: Gracias igualmente para ustedes. Vamos entonces a dedicar este tema en la voz de Denise de Calaf. Esto se llama Señora, Señora. 7:42 PM. Seguimos en este especial a través de Super Estéreo 100.5, felicitando a las mamás.

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0: Son ya las 7 de la mañana con 47 minutos aquí en la ciudad de Tula de Allende, Hidalgo, y para todo el mundo a través de superestereo.fm y a todo Hidalgo en el 100.5 de la frecuencia modulada. Vamos a saludar a Elizabeth. ¿Cómo estás? Buenos días.
1: Hola, buenos días.
0: Hola, Elizabeth, ¿dónde andas?
1: Pues aquí por Tula.
0: ¿Ah, sí? ¿Andas trabajando o qué?
1: Algo así, pero...
0: pero sí. Okay, algo así, pero sí. Oye, ¿qué, Alice? ¿Y esta serenata va para tu mami que se llama?
1: Se llama Juana.
0: Ajá. ¿Y ella en dónde nos escucha?
1: En Atizcala, aquí en Mendendo.
0: Perfecto. Pues vamos a comunicarte con ella para que la puedas saludar y felicitar. Permíteme tantito. Señora Juana, buenos días.
2: Buenos días.
0: Señora Juana, le estamos marcando de la estación de radio Super Estéreo de Tula, Hidalgo. Tenemos una serenata para usted, no me cuelgue. Adelante, por favor.
1: Hola, Coquita.
2: Hola, buenos días. Buenos días, hija.
1: Pues, mira, pues tú sabes, no puedo estar con ustedes, pero pues espero te agradezco este detalle, que a lo mejor no es mucho, pero... Es con todo mi cariño y agradecido.
2: Gracias, hija.
1: Porque pues, has estado conmigo en los peores momentos.
2: Hija, gracias.
1: Es una persona muy valiosa para mí.
2: Y a mí, hija, gracias.
1: No soy tan expresiva, pero pues, te quiero mucho, te amo y espero disfrutes esta canción que te la dedico con todo mi corazón. Y pues espero verte pronto. Muchas gracias, Chris.
0: No, hombre, ¿de qué? Al contrario. Señora Juanita, muchas felicidades.
2: Gracias, igualmente.
0: Le mandamos un abrazo y le vamos a dedicar la siguiente canción, ¿eh?
2: Sí, está bien.
0: Bueno, cuídeseme mucho, que la festejen mucho, ¿eh?
2: Sí, gracias.
0: Gracias. Igualmente. Muchas gracias, gracias, Liz, que estés muy bien.
1: Gracias, igualmente.
0: Gracias a ustedes, hasta luego. Con mucho gusto vamos a dedicar este tema para la señora Juanita, allá en el Dendo de Atlaquia. Estamos ya en la parte final de estas serenatas. 10 minutos y las 8.

Faltan ya exactamente 6 minutos. Muchas gracias a todos ustedes por acompañarnos en estas serenatas especiales para mamá. En verdad les agradecemos que nos hayan acompañado a lo largo de estas 2 horas. Y queremos mandar por acá saludos que nos han dejado a través de nuestro número de WhatsApp. Entonces, con muchísimo gusto vamos a mandar, dice por acá, quiero una felicitación en especial para la señora Rosarely Mendoza Morales, que hoy está cumpliendo años, para la señora Berta Mendoza Morales, la señora Leticia Mendoza Morales, Alfonsina Mendoza Morales, y para Becerra Sharon, Becerra Ramos y la señora Enedina, también para la señora Lina, la señora Celsa, y para todas las mamás, en especial hoy en su día, y también para la señora Erlinda, como que ahí se le estaba yendo la señora Erlinda, pero al final sí se acordó. También por acá nos dicen una felicitación para mi hija Brenda Yasmín Domínguez Bautista, que se la pase muy feliz en el día de la mamá, que la amo y que Diosito me la cuide. Ella nos escucha en la colonia Cuauhtémoc. Con mucho gusto le mandamos este saludo a la colonia Cuauhtémoc de la Huilpan, Hidalgo. Por acá nos dicen saludos para la señora Conchita López. Ah, también con muchísimo gusto le mandamos esta felicitación a la señora Conchita López. Y nos piden algo de Amor Eterno. Ok, hace rato pusimos Amor Eterno. Y vamos ahorita a ponerle, si les parece bien, esta versión que nos habían solicitado. Con mucho gusto se las vamos a dedicar a todas las mamás que nos están escuchando en esta mañana. Bueno, pues con muchísimo gusto vamos a dedicarles, acá está, este tema que nos habían pedido, pero con Juan Gabriel, claro, con mucho gusto se los vamos a dedicar para la señora Conchita López y todas las mamás de la familia López, también les mandamos un saludo. Para la señora Agustina Ofelia Chucha, de parte de la señora Cipriana, allá

en Tetepango. Por acá dice saludos para mamá Cipriana Márquez, Doricela Pérez, que nos escuchan en Tetepango de parte de Paula. Con mucho gusto le mandamos el saludo. Dice saludos para mi mami Silvia Jiménez Camacho de Doshey, que la quiero mucho, de parte de su hija Patty. También le mandamos el saludo con muchísimo gusto. Gracias a todos los que nos acompañaron en estas serenatas. Así estamos llegando ya a la parte final, agradeciendo la presencia de todos ustedes y dedicarles este tema con mucho cariño para todas las mamás, que se la pasen muy bien. Yo soy Cristian García y les deseamos que tengan un excelente, excelente día. Felicidades para todas las mamás. Solo para Santa Grés de Juan Do, de parte de sus hijos y nietos, que la queremos mucho. Gracias. Buen día. Mañana regresamos, 7:30 de la mañana. Que tengan un excelente domingo. Felicidades, mamás, que la pasen muy bien. Una felicitación para la mami de Fabi, para su mamá allá en la Bella Airosa, hasta Pachuca, Hidalgo, para mamá que se encuentra en San Pedro, y también para la mamá de mi hija, claro, acá en Iturbe. Ha de estar dormida todavía. Muchas mamás están dormidas ahorita. Ya que les marcamos, estaban bien dormidas. Gracias, adiós.

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1: Son las 8:04. ¿Cómo estamos? Muchísimas gracias a Cris García. Estuvo en la serenata desde muy tempranito. Qué bueno que madrugaron, que mandaron ese detallito. Pero todo este día es especial para mamá. Vamos a tener ahí complacencias hasta las 4 de la tarde. Así que, por favor, comiencen a reportarse con nosotros al 773-731-8839. Por favor. Y también a los teléfonos de cabina. Quiero escucharlos. Quiero que se expresen, que saquen todo ese amor para mamá al 73-221-19 o al 73-242-55. Tomo llamada, hola, ¿cómo estamos? Buenos días. En la 1 no, mi Cris. A ver, en la 2, hola. ¡Ay! Se quedaron ahí atrapadas las llamaditas. No se preocupen, síganse comunicando. Les repito los teléfonos de cabina: 73-221-19 y 73-242-55. Mi Cris me va a avisar en el momento en el que ya tengamos por acá una llamadita. Recuerden, hoy es un día especial para decirle a mamá cuánto la queremos, cuánto le agradecemos, lo que ha

0: lo que hemos logrado al momento. Así que sí, hace ratito Cris ya le mandó saludos a mi mami, pero Lucy, felicidades, tienes una hija bellísima. Ok, tenemos llamada. Hola, buenos días.
1: Hola.
0: ¿Con quién tengo el gusto, chaparrita?
1: Soy Elian.
0: ¿Quién?
1: Elian, Alexis.
0: Alexis, ok, ya te escucho. Un favor, ¿le pueden bajar tantito a su radio para que los pueda escuchar muy, pero muy bien? Échale la manita. Ok, Alexis, ya te tengo por acá. Cuéntame, ¿a quién le vamos a dedicar la canción, a decirle esas lindas palabras en este día tan especial de las mamis? Cuéntame, Alexis.
1: A mi abuelita.
0: Ajá, ¿cómo se llama tu abuelita? ¿Dónde nos escucha?
1: En Michimalaya.
0: Ajá, ¿y cómo se llama?
1: Reina Reyes Martínez.
0: Ok, la señora Reina Reyes Martínez. A ver, pues ahora sí, exprésate, mi querido Alexis. Dile unas lindas palabras para tu abu y también aprovecha para dedicarle una canción. Alexis,
1: sabes que te quiero mucho.
0: Ajá.
1: Que eres el amor de mi vida.
0: Correcto.
1: Y feliz día de la mamá.
0: Ay, perfecto, Alexis. ¿Y qué canción le quieres dedicar a tu abue?
1: Nada, señora.
0: Ok, ya tenemos todo listo para que ustedes la puedan escuchar. Ahora sí, abuelita de Alexis, muchas felicidades. Esto es para usted en este Día de las Madres.
2: Gracias, señorita, buen día.
0: Igualmente, besos, felicidades para usted.
2: Gracias.

0: Son las 8 de la mañana, 10 minutos. Felicidades, mamis preciosas. Tenemos llamadita. Hola, buenos días, José Luis.
1: Hola, buenos días.
0: Hola, ¿cómo estás? ¿De dónde te comunicas?
1: Buenos días, nos comunicamos de Laguna, Oaxaca.
0: ¡Ok! ¡Qué bien! ¡Me encanta! ¡Saludos por allá! Platícame, ¿a quién le vamos a tener el detalle en este Día de las Madres?
1: Especialmente para mi mamá, Isabel Cruz Rojas.

0: Ajá. Correcto. ¿Ella dónde nos escucha?
1: Cristal, la estás escuchando de Lagunas, Oaxaca.
0: Perfecto. ¿Y qué canción quieres dedicarle?
1: Para mi madre, una bonita canción.
0: Ajá, muy bien. Y bueno, agrégale, por favor, unas lindas palabras para que cerremos con broche de oro con tu canción.
1: Pues, ahora sí, madre, ahora ya sabes que gracias por darme la vida y por darme esos bonitos consejos, mamá.
0: ¿Alguien más que quiere expresarle cariño, ya sea a tus nietos, a lo mejor tu esposa, alguien más de la familia?
1: Mi hija.
0: Ok.
2: Y bueno, hasta mi esposa.
0: Perfecto, pues de una vez que vengan esas lindas palabras, familia.
3: Sí, que la quiero mucho y que la aprecio con todo mi corazón.
0: ¡Ay, qué bonito sentimiento! Pues ya, después de estas lindas palabras, de tanto cariño, ahora sí, mami de José Luis, ya tenemos por acá esta canción. Felicidades, un abrazo para ustedes y para tu mamá. Esto es Te Amo Mamá de los Bukis. 8-12.
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0: 8 de la mañana con 21 minutos. Tenemos llamadita. Ella es Miriam. ¿Cómo estás?
1: Hola, buenas.
0: Excelente mañana de domingo. Platícanos, por favor, ¿a quién van a dedicarle esa canción, esas palabras? ¿Cómo se llama la mami preciosa?
1: Pues mi mami se llama María Félix, nos escucha en Pueblo Nuevo y quiero decir que la queremos mucho y que pronto estaremos allá. Nosotros estamos en Lagunas, Oaxaca.
0: Ah, correcto, ajá. Y entonces, pues, ¿alguien más que quiere expresarle su cariño para la señora María Félix?
1: Sí, sus nietas.
0: Ajá, pásamelos, por favor.
1: Yo le quiero decir que la quiero mucho y que es la mejor abuela del mundo y que la extraño mucho y que se la pase bien en su día y que ya pronto estaremos por allá.
0: Pues acá los vamos a estar esperando. ¿Alguien más que quiera decirle palabras bonitas a la señora María?
1: Que la quiero mucho, que la extraño.
0: Correcto, chaparrito. Pues ahora sí, momento de que me digas qué canción quieres escuchar, qué le quieres dedicar. ¿Qué canción?
1: La de Hermoso Cariño, que la queremos mucho.
0: Correcto, muchísimas gracias, mi querida Miriam, para toda la familia. Felicidades a la señora María Félix. Y esto es Hermoso Cariño con Gerardo Coronel, aquí en el playlist de tu vida.

0: vamos con todo el sentimiento, con todo el agradecimiento, con todo el amor para mamá. Tú también te puedes seguir reportando con nosotros a los teléfonos de cabina 221-19 y 242-55. Dedícale unas palabras y también una canción especial. Tenemos llamada, ¿cómo estamos? Buenos días.
1: Buenos días.
0: ¿Cómo estás, Mariana?
1: Muy bien.
0: ¿De dónde te reportas?
1: De la colonia San Francisco Bojay.
0: ¡Perfecto! Y hoy tenemos canción y palabras bonitas para alguien especial. Cuéntame.
1: Sí, para mi mamá. Ajá. Y mis hermanas, que se la pasen bien, que queremos mucho y que es la mejor abuela para mis hijas.
0: Ay, ¿cómo se llama, por favor?
1: Mi mamá se llama Reina y mis hermanas se llama Eva, Antonia, Viviana.
0: Ajá. A todos.

0: Todas ellas, un fuerte abrazo. ¿Y qué canción les quieres dedicar?
1: La de Juan Gabriel, de Rosa Roja, por favor.
0: Esta Rosa Roja, perfecto. Ya la tenemos listas. Una felicitación para todas tus hermanas y también para tu mamá. Y esta canción suena en el playlist de tu vida en este Día de las Madres.

0: la número uno. Tenemos por acá a Julio de Tetepango. Vamos a dedicar en este Día de las Madres una canción especial. ¿Cómo estás, Julio?
1: Bien.
0: Buenos días, feliz domingo. ¿Ya listísimo para dedicar estas lindas palabras?
1: Sí, para mi mamá, Cipriano, para Dorisela, Paula, y también un saludo.
0: Ajá, ¿saludo para quién?
1: Para mamá Cipriana, para Paula y Dorisela, y para la señora Chanchita, para mi tía Ofelia y mi tía Justina.
0: Todos se van a reunir, todos. ¿El día de hoy todos se reúnen?
1: Sí.
0: Eso, me encanta. ¿Y qué canción es la que vas a dedicarles?
1: Hermosa Cariño, de parte de su marido Fermín.
0: ¡Ay, Fermín! Acaba de pasar esa canción de Hermoso Cariño.
1: ¡Un aplauso!
0: ¡Ah, verdad! ¡Correcto! Esa canción es divina. Les da con muchísima inspiración y les queda perfecto a todas las mamás. Así que a todas...
1: ¡Me alegro mucho!
0: Le mandas besitos aparte.
1: Sí.
0: Ok. Pues ya está, un aplauso desde la Tracalosa, aquí sonando en el playlist de tu vida. ¡Súbele! ¡Felicidades, mami!

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domingo 10 de mayo del año en curso. Y bueno, por acá tenemos varios mensajes, pero recuerden, se pueden reportar con nosotros a los teléfonos de cabina. Espero tu llamada al 73 221 19 o al 73 242 50.

0: 55. Todos los mensajes también los vamos leyendo a través de nuestro WhatsApp, que es 773-731-8839. Y bueno, por acá vamos a ir leyendo poco a poco los mensajitos, el cariño que le van brindando a la mami hoy en su día. Por acá dice, también tenemos hasta cumpleañeros. ¡Ande usted! Andamos de manteles largos también. Bueno, vamos a mandar de una vez esta felicitación. Dice, hola, buenos días. Por favor, puedes mandarle una felicitación a mi hermano Adrián Tapia, que hoy está cumpliendo años. Que pronto se recupere. Él te escucha en el cerrito de Michimaloya, de parte de su hermana Gloria, que lo quiere muchísimo. Perfecto, ahí está. Por acá también tenemos... pues una felicitación, dice, buenos días, una felicitación para la señora Columba Galloso Martínez del Dendo, de parte de sus nietos Luis y Daniel y de su hija Saraí, que la queremos muchísimo. Un abrazo para todas las mamis que se reporten esos hijos amorosos a los teléfonos de cabina 221-19 y 242-55. Seguro tienes la palabra perfecta y la canción ideal para esta festividad. Y también mandamos saludos, dice, hola, buenos días, ¿me podrías mandar un saludo a todas las mamitas de Tetepango Hidalgo, de parte de Francisco? Y me podrías poner la canción de Mamá con Timbiriche. Ok, de parte de Sofi. Con muchísimo gusto vamos a mandarle este saludo, este abrazo a todas las mamis de Tepatepec. Y en especial con esta canción que Sofi tiene, y es la de Timbiriche. Son las 8:38. Seguimos en las complacencias en este Día de las Madres.
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pues ya también nos se están reportando a través del 7737-318839. Mucho cariño, mucho amor, respeto y admiración por todas las mamis. Ya estoy aquí en la línea con el señor Luis Cruz. ¿Cómo estamos? Buenos días.

0: ¿Me escucha, señor?
1: Sí, sí lo escucho.
0: Ah, perfecto. Buenos días. Cuénteme, por favor, ¿a quién le va a dedicar las palabras y también a quién especial?
1: Para la señora Tinita de aquí de la colonia El Tesoro.
0: Ajá. De sus inquilinos, ok, claro que sí. Y bueno, también tenías por ahí otro saludo especial para un cumpleañero, ¿verdad?
1: Para mi hermano Juan Cruz.
0: Ajá.
1: ¿Qué cumpleaños?
0: Correcto, ¿él dónde nos escucha?
1: En la colonia, el Montecillo.
0: Perfectísimo, hoy tenemos muchas celebraciones y bueno, a la señora Tinita un abrazo fuerte, se lo pase muy pero muy bonito rodeado de todos sus inquilinos. Y ya tenemos por acá una canción que va a ser de José Alfredo Jiménez, ¿va?
1: Sí, señorita.
0: Muchísimas gracias, que estés muy bien, Luis, cuídate por favor.
1: Gracias.
0: Que estés muy bien, qué bonito, que te emociones. Son las 8:42. Nos dejan aquí en el playlist de tu vida.

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0: Tenemos más saludos. Que suenen esas líneas telefónicas de la cabina de Super Estéreo 100.5 FM. Y tú te puedes reportar, comunicar al 73-221-19. Y también lo puedes hacer al 73-242-55. Y mientras comienzan a sonar esas líneas, vamos a mandar los siguientes saludos. Dice: buenos días, saludos para Marta Garrido Fuentes, para Areli Villafuentes. Les quiero decir que se la pasen bonito, que las queremos mucho. Y también, pues ya quieren escuchar la de Hermoso Cariño, que ya hemos disfrutado en dos ocasiones en esta mañana. Por acá también viene más cariño. Dice: hola, buenos días, le puedes mandar un saludo a la señora María de Los Ángeles Álvarez García de Xitlán de las Flores, que es la mejor madre del mundo. La quieren mucho, su hija Lupita. Y un saludo para mis hermanas Marisol y Per. Así dice. Muchas gracias por todo el cariño que van brindándole a todas las mamis en este día tan pero tan especial, donde solamente nos queda agradecimiento. Llamada línea 2, ¿cómo estamos? Buenos días.
1: Sí, buenos días.
0: ¿Con quién tengo el gusto?
1: Con Alejandro.
0: Alejandro, ¿de dónde te reportas?
1: De Tezontepec.
0: De eso, súper. A ver, amigo, pues ya tienes las palabras ideales para expresar tu amor y agradecimiento a mamá.
1: Sí, la serenata, bueno, la dedicación es para mi esposa.
0: Ajá.
1: Quiero dedicarle la canción de mi bello ángel, darle las gracias por ser una gran persona, una gran mujer y sobre todo una gran mamá.
0: Como debe de ser. ¿Cómo se llaman tu pequeño, tu pequeña?
1: Mi esposa se llama Nayit.
0: Ajá, ¿y tus hijos?
1: Kevin y Kimberly.
0: Muy bien, esas pequeñitas tienen la dicha de tener a la mejor mamá del mundo. Ya estamos listos con la canción que quiere dedicar, ¿verdad, amigo?
1: Así es.
0: Muchísimas gracias por tu llamada. Trátala como la reina que es. Pásenla divino en este domingo. Disfrútense mutuamente. Es las 8:49. Que suene Primus MX, mi bello ángel.

0: Son las 8:52. Tenemos por acá llamada. Vamos a saludar por acá a la señora Margarita. ¿Cómo está? Buenos días.
1: Buenos días.
0: Feliz de recibirla por acá en Super Estéreo 100.5. Que vengan esas felicitaciones, señora Margarita.
1: Para la señora Imelda López Moreno.
0: ¿Dónde nos escucha?
1: En Tlaxcuapan.
0: Ajá.
1: Y para la señora Natividad Pérez Flores.
0: Ajá.
1: Y para la señora María Eugenia Pérez Flores, ella se encuentra en Tlaxcuapan también.
0: ¡Perfectísimo! ¿Algo especial que les quiera decir?
1: Pues que las quiero mucho, la de mi hermana de Tlaxcuapan es mi hermana, y la de aquí de Tetepango es mi hermana, y ajá, mi nuera la de Tetepango, de Tlaxcuapan.
0: ¡Perfecto! ¿Y la canción que quiere dedicarles?
1: Ya le pedí una que, señora.
0: ¿Y también la de Mujeres Divinas?
1: Ajá.
0: Ok. Esta es de Vicente Fernández. ¿Va que va?
1: Sí.
0: Muchísimas gracias, señora Margarita. Le mandamos muchos besos. Bendición. Son las 8:53. Mujeres Divinas, Vicente Fernández, en el playlist de tu vida, el Día de las Madres.

¡Más llamadas! Suenan por acá en Super Estéreo 221-19 y 242-55. Las líneas de cabina para que se sigan reportando con nosotros y haciendo llegar también todo su cariño a través del WhatsApp 773-731-8.

0: 5580-3839. Tenemos llamadas, saludamos a Francisco, buenos días.
1: Buenos días.
0: ¿Cómo estás? Cuéntame, ¿de dónde eres?
1: Buenos días, soy del Montecillo, pero estoy en Ontario, Canadá.
0: ¡Ay, me da mucho gusto, paisano! Besos para allá. Me imagino las mejores vistas del mundo, ¿verdad?
1: Más o menos, más o menos.
0: Ah. Dices, he visto mejores en México.
1: Claro.
0: Ok, Francisco, por favor, expresa tu cariño, tu amor a todas las mamis.
1: Pues le quiero mandarles una felicitación a mi esposa y a mi mami, que ajá, nos escuchan en el Montecillo.
0: Correcto, ¿cómo se llaman?
1: Sandra López es mi esposa y la señora Eva Montoya Guerrero es mi madre.
0: Correcto. ¿Algo bonito que les quieras dedicar que le diga al corazón?
1: Pues les gusta toda la música, no sé, alguna que me recomiendes.
0: Dices algo, como amor eterno, ¿te gusta?
1: Ándale, eso está perfecto.
0: Estaría perfecto. ¿Les quieres decir algo a tu mami, a tu esposa?
1: Pues ahorita no me escucha porque creo que fueron a desayunar.
0: Pues buen provecho para ellos. Mejor que nos traigan el taco aquí a cabina, ¿verdad?
1: Ah, claro que sí.
0: Pues una felicitación. Gracias, Francisco, por comunicarte. Sigue disfrutando allá en Canadá. Y bueno, Sandra y la señora Eva, esta canción es para ustedes desde el Día de las Madres.
1: Muchas gracias.
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1: Son las 9:04. Híjole, qué momento tan especial. Esas frases que no pueden faltar de la guerrera más importante de todas las casas, la reina de todas las reinas, la mamá. Y pues ya saben, en este día tenemos las complacencias para ese ser tan especial. Así que a comunicarse, a portarse, a marcar 73-21-19, 73-242-55. Si apenas estás prendiendo tu radio, tenemos complacencias para las mamis. Así que también te puedes reportar en el WhatsApp. Venga, hazlo ya. 773-731-8839. Tenemos por acá llamadita. Ok. ¿Cómo estamos? Buenos días. ¿Estás al aire? ¿Cómo estás?
2: Bueno.
1: Bueno, ¿con quién tengo el gusto?
2: Yo quiero mandar un saludo, una felicitación a la señora Tina.
1: Ajá. ¿Dónde nos escucha ella?
2: De aquí, de la colonia del Tesoro.
1: Muy bien. ¿De parte de quién?
2: De ahí, de Arroyos.
1: Perfecto. ¿Qué canción le quieres regalar en este día a la señora?
2: Amor Eterno.
1: ¿Y qué otra canción te gustaría para que disfrute ella? Porque esa ya la pusimos. Regálale otra. ¿Cuál te gustaría? ¿O qué artista le gusta a ella?
2: Querida mamá.
1: ¿Esa la canta quién? Ayúdame.
2: Bueno, una de Joan Sebastián.
1: ¡Órale! Ah, eso pinta mucho mejor. Ya tenemos a Joan Sebastián. Está listísimo para cantar. Muchísimas gracias por tomarte este tiempo para tener este detalle con la señora Tina. Le mandas un fuerte abrazo y seguimos disfrutando aquí las complacencias en el playlist de tu vida en este día especial de las madres.
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0: ¿Cuántas veces lo hemos escuchado? Es por tu bien. Aquí no es un hotel. Y otras tantas frases célebres de todas las mamás divinas hoy en su día. Y bueno, saludos, dice mi mamá Silvia Jiménez Camacho y mi hermana Endora de Doche, que la quiero mucho. Tenemos llamadita. Vamos a responder por acá. Estamos en vivo. Hola, ¿cómo estás? Buenos días.
1: Hola, buenos días.
0: ¿Cómo te llamas?
1: ¿Mandé?
0: ¿Cómo te llamas?
1: Marcelo Hernández Reyes.
0: Marcelo, ¿de dónde eres?
1: De aquí del Montecillo, pero quería una felicitación para mi mamá.
0: Ajá, ¿cómo se llama tu mamá?
1: Petronila Hernández Reyes.
0: Ok, ¿qué le quieres dedicar? Unas palabras bonitas, ¿qué canción quieres para ella?
1: Que ya tenemos muchos años que vivimos con ella. Ajá. Y que Dios la bendiga muchos años más.
0: Y hoy le dedicamos una canción especial. ¿Cuál sería?
1: Hermoso cariño para mi mamá.
0: Ay, esa canción, ¿cómo suena, verdad, mi querido Chris? Otra, acaba de pasar, amigo. Por favor, dedícale otra. Y esa de señora, señora, también ya sonó. ¿Qué otra quieres?
1: O la del brindis.
0: ¿El brindis? ¿La de Grupo Brindis o la de Brindis?
1: La de Grupo Brindis.
0: Ajá.
1: Mi mamá, así creo se llama la canción.
0: Ok. Ahorita ya están moviendo los dedos aquí en operación. Ya la están buscando. Bueno, pues un abrazo fuerte para tu mamá. Por favor, vuélveme a decir cómo se llama y dónde nos escucha.
1: En San Pedro, Alpuyeca.
0: Ajá.
1: Se llama...

0: Camila.
1: Le mandamos un besote, que se la pase muy, pero muy bonito. ¿La vas a consentir hoy mucho?
0: Sí.
1: ¿Sí?
0: Sí.
1: ¿La vas a llevar a comer o vas a tenerle ahí como una comidita sorpresa?
0: No, todavía no, hasta la otra semana la comida sorpresa.
1: Ah, ok, que se espere la señora, otro ratito más. Bueno, ya tenemos por acá, te amo, te extraño, son las 9:12, muchísimas gracias amigo, que estés muy bien. La gente de Montecillo, un besote y también a todas mami, suele.

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11: Mamás solteras, para las mamás que también son papás, para las adoptivas, para las abuelas cuidadoras, para las mamás que están en el cielo, siempre súper presentes en nuestras vidas. Así que si tú tienes unas palabras bonitas para tu mami, una canción especial para dedicarle, este es el momento, este es el día, este es tu espacio. Comunícate al 73-221-19. También lo puedes hacer al 73-242-55. Quiero escucharte, quiero que te expreses, quiero que le agradezcas con todo el corazón a ese ser que, como decimos, tenemos a la mejor mamá del mundo, que ha dado todo por nosotros. Dice por acá, me puedes mandar una felicitación a mi esposa por el Día de las Madres. Ella es Montserrat Mucio Rodríguez, y ponerle la canción de Mi Mayor Anhelo de Band MS, por favor, de San Ildefonso Hidalgo. Con muchísimo gusto vamos a dedicar esta canción. Ya la tenemos lista. Ahora sí que ponle el playlist a tu vida.

0: las 9:24. Seguimos con las complacencias. Este es tu momento, así que sigue comunicándote con nosotros. Tengo por acá a Lilia Mendoza, ella es del Tesoro. ¿Cómo estás, Lilia?
1: Bien.
0: Me da mucho gusto. ¿Tú también eres mamá?
1: Sí, yo también soy mamá.
0: Ah, bueno. Pues yo también aprovecho para felicitarte, ¿va?
1: Gracias.
0: Y ahora sí, que vengan esas palabras bonitas. ¿Y para quién son?
1: Son para mi mamá. Ajá. Que quiero felicitar en el día de hoy a mi hermana, a mis primas, a mis cuñadas, a todas ellas. Les doy gracias por ser un ejemplo de amor y fuerza. Ajá. Ternura. Cada una ilumina mi vida de forma única. Que Dios las bendiga hoy y siempre. Las quiero mucho y amo mucho a mi mamá.
0: Muchísimas gracias. Y tienes una canción súper especial que las has escuchado con muchos artistas, pero justo con ella te encantó, ¿verdad?
1: Sí.
0: ¿Cómo se llama la canción?
1: Es Tu Sangre, Mi Cuerpo. Ajá. Carolina Rocks.
0: Perfecto. Muchísimas gracias, mi querida Lilia. Te agradezco tu llamada. Que tú también te la pases muy bonito. Y justo aquí la tenemos, tu dedicatoria. Besos, bendiciones, felicidades, bye bye.
1: Bye.

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9: Estamos de vuelta después de este corte comercial. Son las 9.

0: Con 32 minutos en estas complacencias que son para la mami preciosa que tienes en casita. Y vamos a escuchar en este momento que ya la tenemos en la línea. Es Jocelyn, ella es de San José. ¿Cómo estás, Jose? Listísima con esas palabras bonitas. Venga, platícanos, ¿para quién son esos saludos, la felicitación y todo tu amor?
1: Saludos para mi mamá Dori, para mi hermana Julie. Ajá. Y para mi hermano Rafi, hoy es su cumpleaños.
0: Ah, también, de manteles largos andamos. Correcto. ¿Algo lindo que les quieras compartir a ellas?
1: Que se la pasen muy bonito hoy en su día. Y a mi mamá, pues, gracias por siempre apoyarnos en todo. Y las palabras sí que sobran.
0: Correcto. Y bueno, yo me voy a poner en el nombre de Aris y también de Ivy. Sé que eres mamá, te mandamos un fuerte abrazo. Ya te llegamos de muchos regalos. Te toca trabajar, pero que te la pases muy bonito, ¿sale? Tú también, yo sé.
1: Sí, muchas gracias.
0: Gracias a ti. La canción que quieres dedicar, ¿cómo se titula? Se te pasó, no pasa nada. Hoy en tu día ya la tenemos. Con el mariachi Emperadores de México. Son las 9:33. Felicidades a todas las mamis.

las mamás, en especial, dice mi suegra María del Carmen. Ella se encuentra en su casita. ¡Felicidades! Por acá ya tenemos un listado de muchos mamis. Dice una felicitación. Buenos días, ¿me podrías mandar un saludo para mi mamá? Felicitas a Lucrecia Omaña, mis hermanas Alejandra, Victoria, Carmen, mi sobrina Esmeralda, mi esposa Leslie. Les mandamos un fuerte abrazo. Y dice, feliz día de las madres para todas. Al rato nos vemos para echar unas ferias. Así dijeron, pues ni modo que nos inviten, ¿verdad? Porque entonces se va a poner bien bueno el fiestononón. Y bueno, por acá también ya tenemos otra complacencia. Dice, buen día, por favor, la canción de Arjona, mi novia se está poniendo vieja, para Andrea Serrano, Lourdes Estrella, Azucena Martínez y María Antonieta. Gracias de parte de Alejandro Martínez Serrano. Esta canción ya la tenemos, es para

0: en este Día de las Madres. 9:37, soy Fabi Ortiz en el playlist de tu vida.
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0: mientras llegan las dedicatorias, nos ponemos más sentimentales, más agradecidos. Tengo llamada, la tengo con Juana Paredes. Ella es del Montecillo. ¿Cómo estás, Juanita?
1: Bien, gracias a Dios.
0: Me da muchísimo gusto. Ahora sí, con todo el amor del mundo, toda la inspiración y agradecimiento, ¿para quién son las felicitaciones?

0: Antes que nada, para mi mami, mi hija Ana Karen y mis hermanas que ya se encuentran con nosotros, yo les mando un abrazo enorme, enorme hasta el cielo.
1: Ajá. ¿Y también para quién más?
0: Para mi hermana Blanca, mi hermana Aurora, mi hermana José y mi hermana Lourdes.
1: Ajá, muy bien. Todas esas mamis que a lo mejor van a estar en su casita festejando, les mandamos un fuerte abrazo. Y con todo el amor y respeto para ti, te mando un abrazo y todo tu cariño de parte de Ana Karen, que es tu hija, que está en el cielo, y también de tu hijo José Francisco, que va a estar contigo, ¿verdad?
0: Sí.
1: Y también, como no, no podemos dejar de lado a Yaremi, que con esos 17 años y con todo el amor que te tiene, bueno, va a estar compartiendo contigo.
0: Sí, bendito Dios.
1: Me parece muy bien. ¿Qué canción quieres escuchar?
0: Un rinconcito en el cielo.
1: Perfecta canción para este momento tan emotivo. Muchísimas felicidades, que te la pases muy bonito.
0: No, gracias a ti por tu atención. Que Dios te bendiga. Bendiciones, bonito día.
1: Muchísimas gracias para ti. Bye, bye.
0: Gracias, adiós.
1: Bye. Son las 9:43 aquí en el playlist de

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0: Tenemos llamada, más contacto y más felicitaciones para mamá. Está Jorge Luis. Platícame, por favor, la felicitación, ¿para qué es?
1: Para mi mamá.
0: ¿Ella cómo se llama?
1: Miriam.
0: Ay, correcto. ¿Qué le quieres decir?
1: Que la queremos mucho y que aprecie todo lo que ha hecho por nosotros.
0: Me encanta. Y bueno, ¿qué canción le quieres dedicar?
1: Perdón, madrecita.
0: Eres la que tenemos para todos ustedes. Muchas felicidades para tu mami, que se la pase muy bonito, me la consientes bastante. Son las 9:49 aquí en el playlist de tu hija.

0: tanto cariño para todas las mamis. Pues tengo muchas felicitaciones. Dice por acá, hola, buenos días. Una gran felicitación a Carmen Mendoza Cerón, a Laura Lorena Mendoza, también para María Loreto Cerón Jiménez. Les mandamos un fuerte abrazo. Tenemos por acá otra felicitación. Buenos días, un saludo para mi mam Rosita de Tlaxcuapan. Dígale que la amo con todo mi corazón, en que es la mejor mamá del mundo, que la amo de parte de su hija Nancy. Llueve por acá, otro saludito más cariño. Dice por acá, por favor, un saludo a mi mamá María de la Luz Montoya García, que después de 17 años de haber estado en Estados Unidos, será nuestro primer año juntas este Día de las Madres, por favor, con muchísimo gusto. Y bueno, esto es de parte de su hija Gema Montoya. Le mandamos un fuerte abrazo. Y tenemos por acá la dedicatoria musical. Dice, hola, buenos días, podrías mandar una felicitación para Lucina Barreto Cruz de parte de sus hijas Noemí y Vanessa. Queremos decirle que la queremos mucho y es la mejor mamá. Y también queremos dedicarle canción, Te lo pido por favor, de Juan Gabriel. Ya lo tenemos, es para ustedes en las complacencias del Día de las Madres. Son las 9:53 minutos en el playlist de Tu Vida. Te acompañamos.
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0: Ay, ay, ay, este amor está muy abrupto. Son las 9:57. Seguimos mandando besos tronados y trompudos a todas las mamis. Tengo llamada, la tengo en la 1 y vamos a saludar a Christopher. ¿Cómo estás?
1: Bien.
0: Me da mucho gusto que te reportes. ¿Cuántos años

0: tienes, Christopher?
1: Tengo 12.
0: Ah, perfecto. ¿De dónde eres?
1: De Totonilco.
0: ¡Sas! Me encanta la idea, por favor. Cuéntame a quién le quieres agradecer, dedicar estas palabras y todo tu amor y respeto.
1: Le quiero dedicar estas palabras a mi mamá, que se llama Naida Ángeles Argüello, que la amo demasiado, que ocupa el papel de mamá y papá. Y yo espero que ella sabe que yo lo quiero demasiado y la por luchar todos los días. Y le dedico la canción de Hombre, de Te Quiero, de Hombre G.
0: Perfecto. Se vale llorar, se vale agradecer. Que te pongas muy, pero muy emotivo. Creo que bien se lo merece tu mamá. Un abrazo para ella. Espero que le pongas ahorita el radio a todo volumen, porque esto es para que festeje ella y todas las mamis, porque las queremos muchísimo. Son admirables, son fuertes, son poderosas, independientes. Híjole, de verdad que tienen una garra como me imagino que la tiene tu mamá, ¿verdad?
1: Sí, mi mamá tiene 35 años.
0: Ok, perfecto, chaparrito. Te mando muchos, muchos besos, todo mi amor, mi querido Christopher, para ti y para tu mamá. Esta es la canción, es de Hombres G. Son a las 9:59. Cerramos las complacencias aquí en el playlist de tu vida.
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Estamos regresando con las complacencias un ratito más. Y bueno, recordándoles que también a la una de la tarde también vamos a tener complacencias de la una hasta las cuatro. Para que ustedes se vayan reportando con nosotros, son las 11:33. Manuel Hugo le manda saludos a todas las mamis acá en Zaragoza. También tenemos saludos por acá para felicitar a la señora, a mi señora madre Eleuteria, conocida como Doña Luqui de Presas, de parte de sus hijos, en especial Maricruz. Muchísimas gracias. Y bueno, por acá tenemos la complacencia. Buen día, de favor, con la canción de Inolvidable Amor de los Yonix para mi mamá, la señora Guille. Gracias, felicidades a todas las mamitas que están escuchando esta estación. Muchísimas gracias, estas son las complacencias. Son las 11:34, estamos activos en las líneas de cabina y también en el WhatsApp.

37. Más saludos tenemos por ahí. Buenos días, ¿me podrías mandar una felicitación para las mamás de la familia Flores de la colonia Cuauhtémoc de Tlahue? Irene, Carolina, Inés, Antonia, Adriana, Mónica, Areli. También le mandamos por acá a Brenda. Dios las bendiga y las festejen. No solo hoy, sino mañana y todos los días. Son lo máximo. Las queremos mucho, por favor. Muchas gracias y bendiciones. Feliz día por acá también. Nos llueven más saluditos para todas estas mamis de bebés que siempre nos están sintonizando. Dice por acá: quiero enviar un saludo y una felicitación a las mamás, que es Marina.

Contreras, a María del Rosario Contreras Barrera, también para María Isabel Contreras Barrera, Angélica Bautista, Rocío Bautista, María Guadalupe, Mara Karina Ángeles Olvera, también para Yolanda Valdés Cruz del municipio de Tezontepec de Aldama. Muchas felicidades, mamis divinas, y bueno, por supuesto que tenemos una canción especial para ustedes y también este saludo. Muchas felicidades a todas las madres, en especial a Chuy González, Laura Dávalos, Ana Lilian Mendoza, Evelyn Mendoza Cerón, y con la canción de Señora, Señora de Denise de Calaf. Un abrazo a todas las mamis. Las seguimos festejando aquí en el playlist de Tu Vida al 100.5.

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1: Tenemos más felicitaciones, más amor para todas las mamis en su día. Un abrazo para María Durantes Guerrero de Tlahuelilpan. Un abrazo fuerte para ti, que la pases muy pero muy bonito. Un día especial para ti. Y dice: buen día, ¿me podrías complacer con la canción de mi primer amor de Grupo Pesado, dedicada para mis dos amores, mi madre Mauri en Atotonilco y mi esposa Alba aquí en Progreso de Atotonilco? Bendiciones, que se la pasen muy bonito. Esta canción es para ustedes y para todas las mamis aquí en Super Estéreo 100.5.

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4: Muchas veces nos callamos eso que tenemos que decirle a mamá. Y se lo podemos también expresar a través de una canción, de un mensaje, de unas palabras a través del WhatsApp 773-731-8839. Así que escríbenos. Dice por acá, si eres tan amable, de enviar una felicitación a Miriam Jessica Morales Amudio. Ella nos está escuchando en Santa María. Muchas gracias. Acá vamos a compartir una felicitación bastante amplia. Dice, hola, buenos días. Lleno de bendiciones para todos los que laboran en Super Estéreo. Me hacen el favor de mandar estos saludos. Felicidades para todas las mamás que quienes elaboran aquí en Super Estéreo. Bien, una felicitación hasta el cielo para todas las mamitas que se nos adelantaron y felicidades a todas las mamás que nos escuchan. Felicitación para mi hermana Micaela López Hernández, nos escucha en el Dendo. Graciela nos escucha en la colonia Francisco Villa, por San Juan Tepa. Luisa López Hernández, que nos escucha en Tetepango, dice para mi hija que también nos escucha en el Tablón de Atitalaquia. Ay, muchísimas gracias, también nos están escuchando allá, mi querida Emilia López, a quien le mandamos un fuerte abrazo y le dedicamos, por supuesto, lindas canciones aquí en Super Estéreo 100.5, pero esta es una muy especial. Dice, buenos días, ¿me puedes poner una canción de El Amor de Madre de Los Ángeles Azules para mi Socorro, de parte de su hija Marina, que nos escucha en Bóvedas de Atotonilco, Tula? Esta canción se llama Por el Amor de Mi Madre, así que disfrútala aquí en el playlist de tu vida.

34 todavía de la mañana de este domingo 10 de mayo, mandando mucho, mucho cariño, respeto y admiración para nuestras grandes madres, en especial para Viridiana Ledesma Dorantes en Tlahuelilpan. También mandamos una felicitación, dice, para mi madre, la señora Francisca Reyes Luna, también para la mamá de mis hijos, señora Guadalupe Reyes García, y para todas las mamás de la familia Barrera Reyes, que se la pasen muy, pero muy bien, como debe de ser. Se la tienen que pasar de maravilla. Súper, súper consentidos. También llega el mensaje y dice: ¿podrías mandar una felicitación para Carolina Hernández y a Juliet Martínez por el Día de las Mamás? Ellas nos escuchan en Cañada de Mixquiahuala. Felicidades, preciosas mamis, en su día. Un saludo para todas las mamás hoy en su día en Tlaltepoxco, de parte del Motas. Ok, ahí está el saludo. Llegan más por acá. Y un día podrías enviar una felicitación para mi mamá, que se llama Tomás Hernández Melgarejo, y a mi hermana Laura Madaí Piperos Hernández, que son unas excelentes mamás. Nos escuchan en Tetepango. Para ellas también una fuerte, fuerte felicitación. Un abrazo y beso tronado y trompudo. Dice acá: muchas, muchas felicidades a todas las mamás, especialmente Godiva Mendoza Cruz, Genoveva Mendoza, Susana Mendoza, Guillermina. Muchas felicidades en este día, y les vamos a dedicar la canción de Juan Gabriel. Este es el Noa Noa para todas las mamitas. ¡Felicidades!

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Escríbenos en nuestras redes sociales, todas como arroba superestereo 105 FM. Dime qué canción de este playlist le vas a dedicar a la jefa y por qué. Súbele a la radio, abraza a la mamá. Jefa, felicidades, mamacita preciosa. O si ya no está con nosotros, deja que esta música sea el puente para volver a abrazarla espiritualmente. Prepárate, pues, para un viaje por la herencia sonora de mamá. Bienvenidos al especial del Día de las Madres. Vamos a arrancar con un tema que se llama Mamá, con Mario Bautista presentando a Kim Loaiza. Fue grabado en 2024, hace muy poco. El compositor es Mario Bautista y Kimberly Loaiza quienes lo interpretan. Es una de las colaboraciones más esperadas entre dos potencias de las redes sociales. El video musical captura momentos reales y caseros de ambos con sus familias. Es el himno del agradecimiento por el éxito. Habla de cómo, a pesar de las luces y los escenarios, ella es quien mantiene su esencia intacta. Mamá, para abrir boca, pues, Mario Bautista, featuring Kim Loaiza, en el playlist del Lobo, Mamá.

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1: Vamos a escuchar a Carlos Rivera a continuación en este programa especial del playlist del Lobo dedicado a las mamás. Es de un álbum que se editó en 2023, álbum Sinceramente, Sincerándome. Voz esdrújula, Sincerándome o Siendo Sincero. El compositor es Carlos Rivera. Carlos la escribió originalmente como un regalo personal para su mamá, María Lourdes Guerra, y no planeaba publicarla, pero la emoción que causó en su familia lo hizo cambiar de opinión. Esta es una balada de devoción pura. Describe a la madre como el lugar seguro a que siempre se quiere llegar, como el puerto al cual quiere uno arribar, ¿verdad? Eres tú, mamá. Bueno, dedicado a mamá. Carlos Rivera la interpreta. Nos llenamos de emoción al decir felicidades, mamá. Este es el playlist del Lobo a través de Super Estéreo 100.5 FM, Tula, Hidalgo.
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1: Aquí continuamos, señoras y señores, con Amaia Montero. Es el tema número 3 que presentamos en este especial dedicado a la madre. No podía ser diferente en este domingo maravilloso. El año 2008 apareció el álbum Amaia Montero, compositora Amaia Montero. Sin duda la interpreta propia Amaia. Fue el primer disco de Amaia tras salir de la oreja de Van Gogh. La canción está dedicada a su mamá, Pilar Saldías, tras la muerte del padre de Amaia. Habla de la complicidad entre madre e hija cuando la vida se pone difícil. Es un reconocimiento a la mujer que se vuelve el pilar de la casa. Mujeres fuertes, mujeres dulces, amables, cariñosas, pero fuertes como un roble. Te voy a decir una cosa, se llama la canción Amaia.

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1: Hay algunos nombres en este especial dedicado a mamá que no son tan populares, pues al menos para algunos, para otros son bastante populares, como Andrea Echeverry. AMO se llama el tema que nos interpreta. Fue dado a conocer en el 2005 dentro del álbum Andrea Echeverry, álbum homónimo de Andrea. Ella compuso el tema, ella lo canta, el álbum se llama como ella. Lo escribió mientras estaba embarazada y tras el nacimiento de su hijo Milagros. Rompe con el estilo rockero de Aterciopelados para entrar en una faceta maternal. Es amor visceral, juega con las letras AMO para describir ese sentimiento físico y espiritual de dar vida. Esa cosa que es divina, que es espiritual, que es profunda. Ser Dios nos da la vida, pero la mujer es el conducto, tiene el privilegio de llevar, de cuidar, de alimentar, de acrecentar a ese bebé que nace en los primeros segundos de tener la oportunidad, pues, de engendrarlo. Pero que ahí vive 9 meses en el amor, en el calor, en la ternura de la madre, y luego nace para ser arropado por la madre, cuidado, alimentado, llevado, vestido, todo. Es muy profundo esto que nos interpreta Andrea Echeverry. AMO se llama el tema, disfrútalo. Es un especial de el playlist de Lobo a través de Super Estéreo 100.5 FM.

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1: Este título es más coloquial, suena más a México. Bueno, suena a latino, pero a México viejita. Así decíamosle mi hermano Gaspar y yo a nuestra madre. ¿Por qué nosotros dos? Porque los demás la trataban de otra manera, eran mayores que nosotros. Éramos los menores, Gaspar y yo, y mi viejita. ¿Y qué dijo mi viejita? Mi viejita. Gracias, mi viejita. Año 2017, álbum Momentos, compositora Campos. Es un tema con tintes de vallenato y música regional colombiana, algo diferente al estilo pop rock cristiano habitual de Alex. Es una oda a la vejez digna, honra las canas y las arrugas como marcas de sabiduría y de una vida dedicada a los hijos, totalmente dedicada, renunciando a todo porque los hijos merecen ser cuidados, educados y llevados lo mejor posible. Mi viejita Alex Campos, aquí en el playlist del Lobo, a través de Super Estéreo 105 FM. Gracias por quedarte con nosotros, disfrútalo.
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1: Umbe a continuación, Umbe, apócope de Humberto Rodríguez Razas. Umbe es conocido por producir su propia música. Esta canción se volvió viral en TikTok por la vulnerabilidad de su letra. Le puso Umbe Mamá, sencillamente Mamá. Lo lanzó en 2023 del álbum Esencia. Es la canción de la adultez temprana, cuando un hijo crece y se da cuenta de que, por muy independiente que sea, siempre... siempre va a necesitar el consejo de esa viejita linda, que quizá no es viejita, linda sí, pero es nuestra mamá. Vamos a escucharlo, Umbe, en este especial dedicado a las madres, en Super Estéreo 100.5 FM. Estamos originando este programa en Tula de Allende, Hidalgo. Adelante.

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10: Mon Laferte, la mencioné al principio, al mencionar el contenido, hablé de Mon Laferte. El tema se llama Niña. Lola.

Lanzó apenas en el 2021, el álbum se llama 1940 Carmen, compositora Mon Laferte. Oigan, niña le puso Mon Laferte. Mon escribió esta canción durante su proceso de tratamiento hormonal para lograr quedar embarazada. Es una carta a la maternidad deseada porque representa el amor que empieza antes de conocer a la persona. Es la esperanza de ser madre convertida en canción de cuna. Niña, Mon Laferte la canta y aquí te la presentamos en este especial, el playlist de Lobo.

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1: Este es el playlist del Lobo y nos vamos con un consagrado como Alex Ubago. Alex Ubago español. Compositor Alex. El álbum se llama Fantasía.

o realidad, sigue siendo una, ¿cómo decirlo?, un reconocimiento global a la más de todo el mundo por tantas cosas se llama. El álbum lo lanzó en 2003, hace 23 años. Se llama el álbum Fantasía o Realidad, todos los compuso Alex Ubago. Este es uno de los temas más coreados en sus conciertos, aunque no fue el sencillo principal. La gente adoptó por su honestidad esta canción. Es una lista de gracias por los besos, por los regaños, por los silencios y por estar siempre ahí. Por tantas cosas, Alex Ubago la canta, él la compuso. Es el playlist de Lobo.

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1: Hoy estamos rindiendo homenaje a las mamás, espero que les esté resultando grato, que siga siendo cada una de estas canciones un regalo que le haga a tu madre a usted.

ausente o presente y que sea agradable para ti. Que vas a derramar unas lágrimas, derrámalas sin pena. Bien vale la pena un llanto, bien vale mamá una sonrisa, bien vale mamá una carcajada, un día de felicidad. Mamá se llama este otro tema de Taburete. Bueno, es un álbum que se intitula La Broma Infinita, cuyo compositor es Guillermo Bárcenas. Se dio a conocer muy recientemente en el año 2021. Willy, como le dice a Guillermo Bárcenas, la escribió en un momento personal muy completo, muy complejo, muy difícil allá en España, dedicándola a su madre como un refugio en medio de la tormenta mediática. Define Guillermo Willy a su madre como una heroína que no lleva capa, sino que protege a sus hijos del ruido del mundo. ¿Qué tal? Un filósofo, Guillermo, ¿verdad? Mamá, Taburete interpreta en este homenaje a las madres de Sub Estéreo 100.5 FM. Continuamos.

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1: 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El canto del loco. El álbum Zapatillas, compositor Dani Martín o Martín. No, si trae acento, Dani Martín. Es del año, el álbum Zapatillas, es del año 2005. De ahí se desprende una canción llamada, intitulada Por Ti. Interpreta el canto de lobo. Dani Martín siempre ha sido un hijo de mamá declarado. No le da pena, lo goza, lo luce. Esta canción es un clásico del pop rock español que huye de la cursilería para hablar de lealtad. Es la canción para la mamá que te deja ser libre. Reconoce que si el hijo es valiente es porque ella lo enseñó a no tener miedo. Vamos a escucharla. El canto del loco interpreta Por Ti, dedicado, claro, en este día especial a mamá, a la reina.

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1: También mencioné al principio a Laura Pausini, la admiro particularmente, pero creo que no estoy diciendo nada ajeno a nadie. Somos admiradores declarados de Laura Pausini. En 2004 se editó este álbum llamado Escucha. La compositora es Laura Pausini, pero con coautores como Giuseppe Dati y Cheope, se escribe Cheope pero es italiano, Cheope. La canción es una carta de disculpa real de Laura hacia su madre por los conflictos que tuvieron cuando Laura decidió irse a casa para perseguir sus sueños, su carrera. Es el tema de reconciliación, ideal para pedir perdón por las palabras dichas sin pensar y valorar el lazo, también valorar, vale la pena valorar el lazo inquebrantable entre la madre y una hija. Qué bonito, Laura, también por esto un aplauso profundo hasta Italia. Se llama el tema Lo siento, I'm sorry, Laura Pausini, en este homenaje a la mamá, a través de Super Estéreo 100.5, Tula de Allende Hidalgo, se cubre de gloria al ser el castillo, el monumento al agradecimiento a la madre. Cuando menos hoy, 10 de mayo, gracias mamá, decimos desde Tula Hidalgo.
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1: Bueno, cuando suena el fondo es porque será la número 12. La última canción se llama La Flor Encantada, la canta su servidor Miguel Gutiérrez el Lobo. Y la composición es de un, yo tengo entendido que es de un locutor, pero no soy yo, un locutor de San Luis Potosí. Voy a investigarlo, por lo pronto no importa mucho. Y para cerrar este playlist quiero dejarles algo que nace del corazón. Todos tenemos en casa una flor encantada, esa mujer que con su fuerza y su aroma nos enseñó a florecer incluso en el desierto. Esto me va muy bien porque soy de Sonora. Esta canción es para ella, la que nunca se marchita en nuestra memoria. Una metáfora de la flor para describir la fragilidad y la fuerza de una madre. Es la pieza para recordarnos que el amor materno es el jardín donde todos florecemos. Con todo mi respeto para las jefas de Tula y de todo Hidalgo y de todo México y de todo el mundo, aquí está La Flor Encantada. Canta su servidor Miguel Gutiérrez el Lobo y todos desde esta institución radiofónica decimos al unísono: ¡felicidades, mamá! La Flor Encantada. Escúchenla hasta el próximo domingo.
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1: Muchísimas gracias a Miguel el Lobo por hacer un especial para las mamás en este domingo. Es la 1:12, como se los prometí. Ya tenemos más complacencias, será hasta las 4:00 p.m, así que por favor no te confíes, pero aprovecha el día para mandar a tu felicitación, para hacer de este día súper, súper, súper especial, inolvidable y bien agradecido como hijo, para esas grandes señoras, amas de casa, luchonas, incansables que tanto amamos, nuestras jefecitas preciosas, nuestras mamis. Bueno, te voy a pasar rápidamente los teléfonos de cabina para que tú te vayas reportando con nosotros y poderte complacer con tus canciones y tu mensaje especial para mamá. 73-221-19 y 73-242-55. Tenemos muchísimos, muchísimos saludos pendientes que poco a poco vamos a ir compartiendo para que ustedes también vayan escuchando, al igual que sus mamis. Vamos a mandar los primeros saludos. Dice, y quiero un saludo para mi mamá Nancy Ángel, dígale que la quiero mucho y la amo demasiado a pesar de todo, al igual que quiero que se la pase muy bien en su día de parte de su hija Tania, acá en Tlaxcuapan. Claro que sí, con muchísimo gusto vamos a hacerle llegar este saludo y también esta felicitación. Y vamos a arrancarnos con la primera canción. Este saludo dice, por favor, una felicitación para mi madre Agustina Pérez Falcón, que nos está escuchando en Tlaxcuapas, y si nos complacen con la canción de Te Amo Mamá de Marco Antonio Solís de parte de sus hijos. Con gusto, así arrancamos las complacencias. Tenemos WhatsApp activo y también el teléfono de cabina, así que acción con amor.
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9: Aquí está el team Día de las Madres. Gaciel Ops en controles, Fabio Ortiz en la voz. Nos arrancamos con muchas complacencias. Sean parte de este programa especial, emotivo e inolvidable, donde ustedes van a dedicarle no solo una canción, sino algunas palabras a las mamitas divinas que tenemos en nuestra vida. Así que se pueden reportar, hacer sonar y comunicarse a los teléfonos de cabina. Te los paso de volada: 73-221-19 y 73-242-55. Vayan marcando, aquí les tomamos esa llamadita para que salga al aire y para que puedan expresar todo su amor y agradecimiento a sus mamis. Dice por acá: hola, soy Elian. ¿Me puedes mandar una felicitación para mi mami? Se llama Tomasa López. Ella nos escucha en Tlalminulpa. ¿Me puedes poner la canción La Más Hermosa de los Eteles? Y si no, la mujer, la de la mujer de Grupo Latino. Ok, pues es momento de mandar esta canción para todos ustedes. ¡Feliz Día de las Madres!

que el día de hoy hubo una afluencia súper, súper importante en los diferentes panteones, donde también pues nos hacemos presentes los hijos para abrazar con el corazón y mandar un beso hasta el cielo a todas nuestras mamis divinas. Así que también están con nosotros a pesar de la larga distancia. El corazón lo dice absolutamente todo y siempre estarán vivas en nuestro corazón, en nuestra mente y en cada momento que hemos vivido con ustedes. Vamos a mandar saludos, dice, a mi madre Cándida Uribe y a mi esposa Estela Soto Rodríguez, a mi hija Rubí y también Yokime Cruz, de parte de Gerardo Cruz y también de su familia. Saludos, dice por acá, para mis hermanas Nancy Rivera, Irme Marlín Rivera Hernández allá en Doshek. Y los saludos siguen para las mamis, en este caso de parte de Vane y Jime. Siempre será nuestra Bubu, que la amamos. Saludos a nuestra mami divina. Y por acá vamos a mandar una canción especial con una dedicatoria. Buenas tardes, me puedes mandar un saludo para mi mamá María del Refugio Hernández Reyes, que la quiero mucho a pesar de todo y que la amo. A mi tía Minerva Hernández Reyes acá en Tlaxcuapan, y si puedes complacerme con la canción de Tres Regalos de los Dandies. Con mucho está sonando en esta hora, en este día tan especial, el Día de las Madres, y aquí en Super Estéreo 100.5 las estamos celebrando y recordando con unas complacencias y palabras muy, pero muy delicadas.

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2: I found something.
1: Ok, hablemos de lo que nos va a traumar a todos a finales de mes. Backrooms de A24.
2: The place.
1: Lo que empezó como un video viral de un chavo de 17 años llamado Kane Parsons, ahora es una producción de terror psicológico. Loquísimo que James Wan, el del Conjuro, sea el productor, porque le dio a Kane toda la libertad creativa. Es esa sensación de incomodidad por estar en un lugar que parece conocido, pero está vacío y mal. El diseño sonoro es el verdadero protagonista. El zumbido de las luces es una frecuencia que, dicen, está diseñada para ponerte nervioso físicamente. No es solo una peli de monstruos, es una exploración sobre la soledad y los espacios infinitos. Si son fans de Hereditary o The Witch, esta es su película del año. Vayan con la mente abierta y por favor no se pierdan en el lobby del cine al salir. Y si quieres saber más, no se olviden de visitar nuestra página superstereo.fm. Y si quieres saber de más detalles y fotos, también lo puedes hacer en Instagram en @epicson. 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

Pero hoy se están poniendo chulísimas, porque las van a llevar a comer, las van a consentir, que si el buffet en el restaurante, bueno, van a tirar la casa por la ventana, van a romper el pequito porque se lo merece, mami. Y bueno, ya es momento de seguir con las complacencias, invitándolos a todos ustedes que están en sintonía de Super Stereo 100.5, ya sea por la aplicación o también por la página, para que en este momento se puedan contactar, comunicar con nosotros, hagan sonar las líneas de cabina que ustedes ya las conocen, pero que también con mucho gusto vamos a recordarles: 73 221 19, y también pueden reportarse al 73 242 55. Tenemos por acá saludos, dice: un saludo para mi mamá Gloria Porras Ramos, también para Carmen Cruz, mi esposa Esmeralda Cruz, nos escuchan en la colonia La Malinche, de parte de su hijo y esposo Eduardo Muñoz Cruz y su nieto y su hijo Asiel. Correcto, Muñoz, gracias, muchísimas gracias por hacer especial este día. Y bueno, vamos a tener otro saludo para Santa Grecia de Juandó, de parte de sus hijos, de sus nietos, y que la quieren muchísimo, como debe ser, como una mami hermosa se lo merece. Y tenemos otro saludito, y también lo vamos a adornar con una complacencia. Dice: ¿me puedes mandar una felicitación para mi mamá Yolanda Chávez Martínez, para mi abuelita Graciela Martínez de Gaspar y para mi hermana Ariana, que también es mamá? Que la pasen muy bonito hoy en su día. Por supuesto que vamos a escuchar esta canción que están solicitando, que es Hoy en tu día. ¡Felicidades a las mamis! Aquí las complacemos.

0: 31 minutos. Vayan reportándose con nosotros. ¿Saben qué? También está muy padre que nos están mandando sus mensajes a través del WhatsApp. Pueden mandar también nota de voz o comunicarse también al WhatsApp 773-731-8839. Aquí vamos respondiendo poco a poquito todos sus saludos. Los vamos a ir pasando para que ustedes también pues hagan especial el día de mamá. Ese día en el que vamos a agradecer, vamos a demostrarles cuánto las queremos. Dice, le puedes mandar un saludo a mi mamá Rit Cruz. Te está escuchando en Tezoquipa. Y a mi suegra Felicitas Santillán, ella te escucha en el Cardonal. Te quiero mucho. Ay, besos a las mamis divinas que nos hacen especial la vida. Literalmente sin ellas no podríamos hacer absolutamente nada. Son el soporte, son el apoyo, el consuelo, son el hombro y también, bueno, esas sonrisas que nos hacen tan felices. Dice por acá, señorita, un favor, ¿me puede mandar una felicitación a todas las mamás del mundo también? Las que ya no están con nosotros. También para mis dos hijas que son mamás, que las quiero mucho porque ellas son padres y madres. Ella es Esme y Laura Viveros Hernández, de parte de su mami Luisa Melgarejo Pineda. Y para las mamás Paula, Adela, Doña Cari, Eva, Elena y para mi Tomasa. Correcto, muchas felicidades. Vamos a dedicar una canción especial. Tenemos una llamadita, mi querido Jaciel. Vamos a meterla al aire. Vamos, estamos al aire. ¿Cómo estás? Buenas tardes. Hola.
1: Buenas tardes.
0: ¿Cómo estás? Buenas ¿Cómo tardes. Te llamas?
1: Me llamo Itzel.
0: Itzel, cuéntame, ¿de dónde eres?
1: De San Sebastián de Juárez, Hidalgo.
0: ¡Perfecto! Por favor, dedica unas lindas palabras y también dime qué quieres escuchar.
1: Quiero pedir una canción para mi mamá.
0: ¿Cómo se llama tu mami?
1: Se llama Alejandra.
0: Ajá.
1: Y quiero mandar un saludo por ser 10 de mayo.
0: Correcto. ¿Qué canción le quieres dedicar?
1: La de Mi Primer Amor de Grupo Pesar.
0: Ok, me parece perfecto. ¿Y cuáles son las palabras que le quieres dedicar a tu mami, que es Ale?
1: Le quiero decir muchas gracias por ser la mejor mamá.
0: Correcto. Pues mami Ale, te dedicamos esta canción. Es de Pesado y suena aquí las complacencias de Super Estéreo. Aquí felicitando y extrañando mucho a nuestras mamis.

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4: Después de este corte comercial, son la exactamente 1:51 p.m. y tenemos más complacencias por acá. Vamos a aquí a mandar saludos a Sergio Herrera y también se va a poner bien sentimental. Tiene lindas palabras y un excelente mensaje en este Día de las Madres. ¿Cómo estás, mi querido Sergio?
5: Hola, buenas tardes. Si es Super Estéreo 100.5 para felicitar nada más y nada menos que a mamá. La abuelita de mi esposa, que se llama Catalina Rodea, y un saludo maravilloso para mi suegra Benita Fabiola y la tía de mi esposa, que están en complacencia con abuelita Emma Juárez.
4: Okay, perfecto. ¿Todos están reunidos?
5: Sí, claro que sí, estamos festejando a la abuelita de mi esposa y pues están todas las mamás en compañía.
4: ¡Ay, qué bueno! Pues un abrazo muy, pero muy fuerte para ellos. ¿Qué canción le quieres dedicar?
5: Vamos a dedicar la de Gema Preciosa.
4: Esa es la que vamos a escuchar. Muchísimas gracias, mi querido Sergio. Ahorita la vamos a disfrutar aquí al 100.5. Te mando saludos y también tenemos llamadita. ¿Cómo estamos? Hola, Emanuel.
6: Hola.
4: ¿Cómo está, chaparrito?
6: Bien.
4: Me da mucho gusto. ¿De dónde eres?
6: De Nanza.
4: Perfecto, estamos muy cerquita. Cuéntame, por favor, ¿a quién le vas a dedicar la canción y qué palabras tienes para esa persona especial?
6: Le quiero mandar un saludo a mi mamá, a mi abuelita.
4: Ajá.
6: Y a mi tía Rosaura y a todas mis mamás, a todas las mamás.
4: Okay, a todas las mamás de la familia y de Tula y del mundo, les mandamos besote, ¿verdad, Emanuel?
6: Sí.
4: Okay, perfecto. Pues también tienes una canción especial para ellas, ¿verdad?
6: Sí.
4: ¿Y cuál va a ser?
6: Diamante.
4: ¡Ay, la de Gema! Casi, casi es el mismo.
6: Te amo, mamá.
4: Okay, con muchísimo gusto, mi querido Emanuel. Te mandamos saludos, ya están aquí las complacencias al 100.5.

0: ¡Qué inspiración! ¡Qué día tan especial! O sea, de todos los días del año, creo que entre el Día de las Madres y lo que es en Navidad y Año Nuevo, son los más emotivos, los más especiales, los más apapachables, y la forma en la que agradecemos que estén con nosotros nuestras mamis divinas. Un besote para ellas, para todas las que se vayan reportando con nosotros, pues al WhatsApp 773-731-8839. Aquí se pueden ir reportando con nosotros, pueden mandar nota de voz, mensaje, o si quieren comunicarse, marcar directamente, claro que se puede, o a los teléfonos de cabina, si se acomodan, 773-722-119, ahí van a poderse comunicar con nosotros, o al 773-732-4255, bye, cualquiera de las líneas que ustedes quieran reportarse, aquí los vamos a estar esperando, 221-19 o 242-55. Muy bien, vamos a atender a Yadita, es en línea número 2. ¿Cómo estamos? Buenas tardes. Hola, hola. Ay, ¿cómo estás? ¿Cómo te llamas?
1: Dania, de aquí de Xochitlán de las Flores.
0: Me da muchísimo gusto saludarte. ¿Tú ya eres mamá?
1: Sí, ya tengo a mi bebé.
0: Ay, pues muchas felicidades también. A mí me toca felicitar a ti. ¿Y tú a quién vas a felicitar?
1: Una felicitación especialmente para mi mamá, la señora Julia.
0: Ajá.
1: Para mi hermana, mi amiga. Yoseli.
0: Ajá.
1: Fabiola.
0: Correcto.
1: Y nadie.
0: A todas las mamis de la familia, por supuesto que sí, Oralia.
1: Quiero darles las gracias porque se tomaron un momento de su tiempo para estar aquí con mi madre.
0: Ok.
1: Y quiero decir que las quiero mucho y que amo a mamá y que mil gracias por ayudarnos.
0: Ay, qué bonito, estás muy emocionada.
1: Sí, porque hasta Dios tenemos a mi madre.
0: Exactamente, eso es lo que tenemos que dar. Gracias porque tenemos a nuestra mami. Perfecto, qué bonita celebración. ¿Y qué les vas a dedicar? ¿Cuál es la canción perfecta para este día?
1: Quiero pedir la canción de Al Otro Lado del Sol de Temerario.
0: Ok, muy bien.
1: Es su canción favorita de mi madre. Quiero decirle que nunca olvide que la amamos y que aquí estamos. A lo mejor no venimos muy seguido a verla, pero que aquí estamos todos para ella y que la amamos con todo nuestro corazón.
0: ¿Qué están comiendo para que me dé envidia?
1: Hicimos mole rojo.
0: Ajá.
1: Unas quesadillas de bistec con nopal y de tinga. Y una coca bien fría.
0: Eso sí no podía faltar en la dieta, ¿verdad? Muy bien, Oralia. Pues momento de felicitar a tu mami y a todas las mamis que hoy se encuentran ahí juntito a la mera mera, a la jefecita. Ya tengo tu canción, muchas felicidades, que sigan las complacencias aquí en el playlist de tu vida.
1: Gracias,

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1: Ya a las 2 de la tarde, 2:13. Hora con hora vamos a estarles recordando que tenemos las complacencias en este Día de las Madres. Nos estamos con Ana en Super Estéreo 100.5 para que ustedes se la pasen muy bien. Sabemos que están reunidos con la familia, están comiendo, están no solamente con los hijos, sino también con las nueras, a lo mejor el yerno, los nietos. Bueno, familia completa. Aparte cayó en domingo, qué mejor fecha.

0: ver otra comidita, ¿verdad?
1: Y un asadito que nos va a hacer también para su suerte.
0: Ay, no, bueno, ¿cómo no lo vamos a querer? ¿Qué canción quieres dedicarles a todas las mamis de la familia?
1: En especial para mi mamita, ella es mi madre.
0: Ok, de Raúl Beltrán, ya la tenemos, es para ti, para todas las mamis, muchas felicidades, que sigan comiendo delicioso, pero también disfrutando esos momentos, instantes que cambian la vida y el día. Felicidades, hasta la próxima, mi querida Adelina.
1: Gracias, muchas gracias.
0: Bendiciones, que se la pase bonito, 2.5.

0: Ya tengo llamadita y estoy platicando con una princesita. Son las 2 de la tarde, 7 minutos. Aquí en Playlist de tu Vida continuamos con las complacencias. Y ahora tengo a una princesita. Hola, ¿cómo te llamas?
1: Hola, José López Ramírez.
0: Majo, cuéntame por favor, ¿de dónde eres? Majito preciosa, espérame tantito, Majito. Sí, de Hidalgo, Majo, muy bien. Majito, te pido un favor, bájale a tu radio, Majo. Ándale. Bájale todo, todo a tu radio. Porfa, me avisas, ¿va, Majito? ¿Ya estás lista, Majo? Eso, ya estás. Para que ya nos escuchemos clarito. Ahora sí, eres de Hidalgo. ¿A quién le vas a mandar saluditos? En este caso, a tu mami, tu abuelita, tus tías, platícame.
1: A mi mamá.
0: ¿Cómo se llama tu mami?
1: Ana Rocío.
0: Ok, Ana Rocío. ¿Cómo se llama?
1: Y a mi tía Lupe.
0: Ajá, muy bien. ¿Y qué canción les quieres dedicar?
1: A la Bellaque.
0: ¿Cómo?
1: A la Bellaque.
0: A ver, mami, ayúdeme, por favor.
2: A ver si tienen la canción.
0: Ay, no creo, mi amor. A ver, ¿alguna otra cancioncita que quieras para las mamis divinas? ¿Cuál? Señora, órale. Es así. Muy bien, Majo. A ver.

0: ¿Te sabes la canción?
1: Sí.
0: A ver, cántale un pedacito a tu mami. A ver.
1: Señora, señora, señora, de tales a ley, vino y shampoo en Juárez, no sabes que Olimpia es fabuloso.
0: ¡Ándale! Perfecto, Majo, ya tenemos tu canción. Muchas felicidades a las mamis. Son las 2:09 aquí en Las Complacencias de Super Estéreo.

0: 13 minutos contigo, Ciele López en controles, Fabio Ortiz en la voz. Y con nosotros toda la gente divina y todas las mamis que están festejando, acompañados de sus hijos, también de sus nietos, de la familia completa. Hoy es un día para pasarla bien, pero bien bonito, para recibir chocolates, una buena comida, ropita, a lo mejor también los chocolates, las flores y muchas, muchas cosas más que se merecen las mamás. Hoy es no solamente este 10 de mayo, sino toda la vida, para agradecerles todo el esfuerzo que hacen por nosotros. Vamos a saludar por acá a Vanes de la línea. Buenas tardes.
1: Buenas tardes.
0: Ay, ay, háblame un poquito más fuerte, Vane.
1: Sí, buenas tardes.
0: Eso. ¿De dónde eres, Vane?
1: De Xochitlán de Flores.
0: Ajá, perfecto. Pues a toda la gente de por allá le mandamos saluditos. Y platícame, por favor, el nombre en donde se encuentra tu mamá, tu tía, tu suegra, tus mamis divinas.
1: Sí, yo era una para mi mamá, ¿no?
0: Ajá.
1: Mi abuelita también que la quiero mucho.
0: ¿Alguien más que le quieras mandar saluditos? Que no se te olvide nadie.
1: Así, bueno, tu mamá de mi pareja, que es María Guadalupe.
0: Okay.

0: ajá.
1: Ajá.
0: ¿Y qué canción les quieres dedicar?
1: La de Regalo de Dios.
0: Esta es de Julián Álvarez, ¿verdad?
1: Sí, por favor.
0: Muchas gracias, ya está en el playlist de tu vida. Un abrazo a las mamis. Son las 2:15.

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0: Sí, los chocolates, las flores, una comida, pero las palabras y el amor sincero, híjole, con nada se compara, con nada se compra. Ustedes pueden también ser parte de este programa especial del Día de las Madres, marcando a los teléfonos de cabina 221-19 o al 242-55. Espero su llamada, espero se reporten. También al WhatsApp, ahí pueden hacerlo a través de nota de voz, un mensajito o también una llamada, 773-731-8839. Vamos a tomar la llamada, vamos a contestarla. Mi querida Alejandra, ¿está con ecos? Hola. ¡Dele! ¿Anda por aquí? Creo que no, ¿verdad? Alejandra, ¿me escuchas? Uy, creo que se perdió la llamada. No pasa nada, vamos a irnos a los mensajitos. Esperemos ahorita se vuelva a reportar con nosotros. Vamos a mandar los saluditos que van llegando por acá. Es un WhatsApp, a ver, escuchemos.
1: Hola, hola, buenas tardes. Un saludo para todas las mamás, en especial para mi mamá Esmeralda Cruz. Los escucho en la colonia La Malinche. Y a mi mamá Goria Porra y Carmen Cruz. Puede poner la canción de Gema de los Dandies, por favor. Y excelente día.
0: Excelente día también para ti. Muchas gracias. La de Gema hace unos minutitos la compartimos con ustedes. Y qué bonito que tú también tengas ese detalle para tus mamás. Hola, buenas tardes.
2: Buenas tardes.
0: ¿Con quién tengo el gusto?
2: Con Alejandra Patiño.
0: ¡Ah, perfecto! ¡Ale! Hasta conejos, ¿verdad?
2: Sí.
0: Ya se había cortado la llamada, me angustió un poco, pero qué padre que volviste a marcar. Ahora sí, este es tu espacio. Desahógate, exprésate y da todo el amor que quieras para las mamás. Ale, pero primero le bajas a tu radio, porfa, Ale.
2: Bájale.
0: Bájale, sí. No sé a quién le diste esa orden, pero vale. Así me gusta que hables, Ale. ¿Ya estás lista, Alejandra?
2: Sí.
0: Muy bien. ¿A quién le vas a dedicar las palabras? ¿A quién le vas a agradecer el que sea parte de tu vida y en este día tan especial de las madres?
2: A mi mamá.
0: Ajá.
2: A mi familia que tengo ahorita, amigo.
0: Correcto.
2: Y a mi suegra también.
0: Que te está acompañando.
2: Sí.
0: Que están comiendo bien rico, ¿verdad?
2: Sí.
0: ¿Qué nos tocó comer, Ale?
2: Arroz.
0: Ajá.
2: Pollo.
0: Perfecto.
2: Y una taza.
0: El pastel, queremos pastel. ¿Llega más tarde?
2: Sí.
0: Eso. ¿Te llegaron regalos o no?
2: Sí.
0: ¿Cómo qué nos tocó?
2: Una bolsa de termas y una chocolate.
0: Perfecto. Muy bien, se la rifaron, se echaron la quincena y seguramente. Muy bien, Ale, pues ya tengo tu canción, Amor Eterno. Te mando un abrazo a ti también por ser el Día de las Madres. Que se la pasen muy bonito. Háganse muchas fotos, coman delicioso y sigan festejando. ¡Felicidades para ustedes!
2: Gracias.

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0: Para ustedes, este es espacio. Para ustedes, este es el sitio para expresarse. Este es el lugar para escuchar esas canciones del recuerdo, pero también para hacer de este día algo mágico para las mamis. Son las 2:33. Voy a tomar la llamada. Está en la línea número 1 y es Abel, ¿verdad? Hola.
1: Sí.
0: Muy bien, me da mucho gusto. ¿De dónde eres, Abby?
1: De aquí, de Tepeji.
0: Perfectísimo. Por favor, con unas lindas palabras y con el nombre de todas nuestras festejadas, venga de todo corazón para celebrar a mamá.
1: Sí. Mami, sabes que te quiero mucho, que te amo, eres la mejor. Sé que eres mi abuelita, pero dicen que mamá no es la que era, sino la que cría, y te quiero dar las gracias por estos 28 años a mi lado y que siempre has estado conmigo en las buenas y en las malas. Te amo mucho, mamita.
0: Ay, qué bonito. ¿Estás con ella?
1: No.
0: Están a distancia.
1: Sí, un poquito.
0: Ok, perfecto. Bueno, con esta dedicatoria, con esta canción y con estas palabras de agradecimiento, yo creo que le llegan al corazón. Y con todo el amor que siempre le has brindado, yo creo que se demuestra a cada momento cuánto la quieres, ¿no?
1: Sí.
0: Muy bien, Abigail. ¿Qué canción le vas a dedicar?
1: La de Hermoso Cariño, de Pedro Infante.
0: Ok, la tenemos con Vicente Fernández, pero no te preocupes, ahorita te la dedicamos, ¿vale?
1: Sí, muchas gracias.
0: Sí, y bueno, mi querido Jaciel, por favor, en línea 2. Te voy a agradecer un montón, amigo, para que me contactes. Hola, ¿cómo estamos? Alonda.
1: Vale.
0: Sí, muy bien. Primero bájale a tu radio todo lo que sea posible, por favor, te quiero nada más en la línea telefónica, Alondra.
1: Sí.
0: ¿Sale?

0: todo, para que platiquemos tú y yo. ¿Me avisas, porfa, Alo? ¿Lista?
1: Sí.
0: Ya le bajaste. Muy bien, Alondra. Estamos ya listísimos, estamos en vivo. Quiero que te expreses, quiero que venga del corazón esas palabras bonitas, que también puedas agradecerle a tu mamá, a tu abuelita, a tus tías, a ese ser, a esa mami divina que siempre te ha estado apoyando. ¿Para quién es el mensaje?
1: Para mi mamá Gloria Pérez Soto.
0: Ajá, correcto. ¿Ella dónde nos escucha?
1: Que gracias por cuidarme, por protegerme y por amarme todos los años de mi vida.
0: Ay, qué bonito, Alondra, perfecto, sí. Nada más, ¿el mensaje es para tu mami o para alguien más?
1: Para mi mamá, mi otra mamá.
0: Ajá, ¿qué, cómo se llama tu otra mamá?
1: Gloria Reyes Pérez.
0: Ajá, muy bien. ¿Estás con ellas?
1: No.
0: ¿No? ¿Ni con una ni con otra?
1: Con mi mamá Gloria Pérez Soto, sí.
0: Ah, perfecto, muy bien. Bueno, pues ahorita aprovecha no solamente para dedicarle estas palabras, para agradecerle también esta canción, y también dale un beso de mi parte, por favor. Dile que se le quiere mucho y se le agradece un montón, ¿vale?
1: Sí.
0: Ya estás, Alondra, pues esta canción es de Vicente Fernández, Hermoso Cariño. Son las 2:36. Síganse reportando en este Día de las Madres.

0: tenemos por acá. Muchas gracias. Buenas tardes. ¿Me puedes complacer con una felicitación para mi mami, la señora Angélica Escamilla, que nos escucha en la zona arqueológica, de parte de su esposo, hijos, nietos? Que Dios la bendiga hoy, mañana y siempre. Con muchísimo le mandamos este fuerte, un fuerte abrazo. Felicidades, mami divina. Y ya tenemos llamadita. Vamos a atender con mucho gusto a Blanca. ¿Cómo estás? Buena tarde, feliz día.
1: Hola, buenas tardes.
0: ¿Cómo estás?
1: Muy bien, muchas gracias.
0: ¿Sí? ¿Festejando en grande?
1: Algo así.
0: Más o menos. ¿Por qué dices más o menos? ¿Andas trabajando?
1: No, pues, pero ya no quiero agarrar el agua.
0: Bueno, ok. Pon la lona, amiga. Pon la lona. Sí, la del refresco. De lo que caiga. Bueno, hermosa, platícame, por favor, ¿quiénes son las mamis que conforman, pues, la familia de mi querida Blanca?
1: Es Aurelia Estrada Medrano, Alejandra Patiño García y Petra Medrano Vázquez.
0: Ajá.

0: ¿Ellas están ahorita contigo ahí en Conejos?
1: Sí. Perfecto. Están aquí en la comidita.
0: ¡Ay, qué rico! ¿Y qué están comiendo?
1: Sí, pollito con salsa y arrocito.
0: ¡Ay, qué rico! ¿Les tocó preparar a las mamis o fue compra?
1: Pues un poco y un poco. Ah, para bueno. Que quedara rico.
0: Ok, perfecto. Me da mucho gusto que se hayan reportado. La canción que quieres es la de Marco Antonio Solís. ¿Estás de acuerdo?
1: Sí, muy claro bien. Que sí.
0: Esta se llama Cuando te acuerdes de mí. Son las 2:41. Muchos saludos para ti, mi querida Blanca. Cuídate, bye bye.

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0: mamis, les va a llegar su saludito. Y bueno, este es especial para la señora Catalina, que nos está escuchando en Atitalaquia. Es, aquí dice, una felicitación a mi suegra. Muchas, muchas felicidades. Claro que sí, llega esa felicitación a la suegrita, que es como nuestra mami divina, ¿verdad? Como nos quieren a veces las suegras. Hay algunas que no, ¿verdad? Pero yo tengo la suerte de que sí me llevo bastante bien con la mía. Dice por acá, buenas tardes, ¿me podrías mandar una felicitación a Elvira Rivera por el Día de la Mamá? Parte de un amigo que la quiere y la admira mucho por lo trabajadora que es. ¡Ay, Elvia! ¡Qué bonito, qué bonito recibir esta felicitación, mi querida Elvia Rivera, por tu cumpleaños y también por este día, que es el Día de las Madres! Muchas, muchas felicidades. Y bueno, vamos a seguir por acá con el saludito, pero también tenemos por acá ya una llamada. Hola, ¿cómo estamos? Buenas tardes. Hola.
1: Hola.
0: Hola, hola. ¿Con quién tengo el gusto?
1: Con Irma Liliana.
0: Irmita, cuéntame, por favor, ¿a quién de esas mamis divinas les vas a mandar el saludo?
1: A Petra Medrano Vázquez, a Margarita García López.
0: Ajá.
1: Alejandra Patiño García. Sí. Blanca Esther Martínez Estrada y Aurelia Medrano Estrada.
0: Ustedes son las hijas, nietas, ¿verdad? Me imagino.
1: Sí.
0: Perfecto. ¿Qué canción quieren para ellas?
1: La de Osea.
0: Esto es Troll G, ¿verdad?
1: Sí.
0: Chaparrita, les mando un besote. Muchas gracias a las mamis también. Sigan pasando la bomba aquí con el playlist de tu vida.
1: Bye.

Más mensajes son los que van llegando al 773-731-8839. Se los vuelvo a repetir, pueden mandar nota de voz, pueden mandar mensaje o pueden comunicarse directamente. Es el WhatsApp 773-731-8839. Vamos a leer los mensajes que van compartiendo con mucho amor a través del WhatsApp. Vamos a ir checando quién llega por acá. Dice: hola, ¿me puedes mandar un saludo para mi mamá por el 10 de mayo, por favor, que la queremos mucho y gracias por todo lo que hace por nosotros, sus hijos, de parte de su hija Itzel y su hija Isela? Por favor, dedícale una canción. Con muchísimo gusto. Felicidades, señora mía, que se la pase muy, pero muy bonito. Y bueno, también tenemos por acá otros mensajes que van llegando y que con gusto vamos a ir compartiendo con todos ustedes, porque son importantes, porque todos merecen ser, pues, felicitados. Saludos por acá para Esmeralda, para Carmen Cruz y Gloria. Perfecto, ese saludo también ya se está mandando con mucho amor. Y ya tengo por acá la dedicatoria. Estamos listos, dice: hola. Saludos cordiales para todos ustedes y para todo el equipo de allá en la cabina de controles. ¡Ah, caramba! ¿Quién será? ¡Ah, te mandan saludos! ¡Mira! Piensan que estás trabajando, amigo. ¿Me puedes enviar un saludo para mi madrecita Natalia Sánchez? Hoy en su día, ella está con sus 10 hijos, eso es lo que parece aquí. Y bueno, hoy es un día importante, es el Día de las Madres. Quieren la canción de Detalles con Roberto Carlos, por favor. Muchas gracias, saludos para todas las mamis del mundo. Espero que esté rodeado de todos sus hijos. Le dedicamos esta canción aquí en el playlist de tu vida. Roberto Carlos, 255, Detalles.

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0: la tarde, seguimos aquí en las complacencias y aprovechen, porque ya estamos en la última hora para consentirlos, para que ustedes se reporten, para que pidan sus canciones, para que dediquen con todo el amor del mundo esas palabras, ese amor para las mamis que hoy en su día tenemos que celebrarlas y también siempre, porque hacen lo mejor para que obviamente nos vaya increíble, dan la vida por nosotros y entonces hay que regresarles un poquito con amor, con respeto. Así que voy a tener el honor de platicar con Irma. ¿Estás en la línea?
1: Sí, aquí estoy.
0: Perfecto. Sé que es un mensaje especial, sé que este día también está muy, pero muy, melancólico. ¿Sí? Es un día en donde recordamos también a mamis en el cielo, ¿verdad?
1: Sí, porque mi mamita que se fue 3 años, el día de hoy para la mamita, bueno, en la madrugada, a mañana.
0: Ajá.
1: Dice que está en el cielo, que de ella nos cuide y nos protege a todos. A sus nietos, a sus hijos, a mi papá y a toda mi familia.
0: Exactamente, como debe de ser. Yo creo que en vida le dijiste todo lo que sentías y ahora que a lo mejor la quisieras abrazar, olerla, tenerle cerca, me imagino que también sigues hablando con ella, platicándole todo lo que estás viendo.
1: Sí, diario a todas las horas, en la mañana, en la noche. Yo le doy gracias a Dios por ella, porque solo Dios sabe que ella no sufrió, ¿verdad?
0: Exactamente.
1: Y viéndonos allá desde el cielo.
0: ¿Qué más quisiéramos, verdad? Seguir reteniendo la gente que amamos, tenerla aquí, pero creo que están en un plano mucho más hermoso del que estamos nosotros.
1: Sí, y yo estoy allá con mis hermanos, que cumplen años igual de fallecido ahorita, mi hermano, el mayor Robert, que falleció del COVID, cumple 8 años.
0: Okay.
1: Y mi hermano, el más pequeño, es 12 años, el 17 de hoy.
0: Ok, entonces es un mes súper, súper especial.
1: Sí.
0: Mucho por agradecer, pero eso sí tienes muchos angelitos, Irma.
1: Sí.
0: Estás rodeada de muchos angelitos.
1: Sí, eso sí.
0: Bueno,
1: toda la familia.
0: Exactamente, no solo a ti te cuidan, sino a todos en general, ¿verdad, mi querida Irma? Hay una canción especial que se llama Yo te extrañaré, de Lupillo Rivera. ¿Sí? ¿La quieres cantar? Bueno, perfecto. Es para ti en las complacencias aquí en Super Estéreo 100.5. Te complacemos, consentimos y recordamos a mamá.

tarde. Llegamos, ya estamos por acá para compartir las próximas horas contigo en este domingo delicioso, domingo 10 de mayo. ¡Felicidades, mamás! Nos celebramos a todas las mamis que nos escuchan a través de nuestro portal, de nuestra aplicación y, por supuesto, de nuestra radio tradicional. Es 1.5 de su FM. Gracias a Gaciel en controles, a Alejandro en producción. Hay 27 grados en la temperatura. Mi nombre es Ana Monroy. ¡Mua! Muchos besos a todos que nos escuchan, a todas las mamis lindas, queridas, apapachadoras, consentidoras. Les mandamos muchos abrazos y que sigan celebrando mucho, mucho este día tan especial. Seguimos, por supuesto, también con más música a través de el playlist de tu vida. Y recuerda que para mandar saludos a tu mamá, felicitaciones y demás, está nuestras redes sociales y también nuestro WhatsApp, 773-731-8839.

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1: Las 4 con 21 minutos.

te doy el dato curioso de cuándo fue que comenzamos a celebrar el Día de las Madres en México. Desde 1922, fíjate que como un reconocimiento al papel fundamental de todas las mamis en la vida familiar y social, esta fecha fue impulsada por el periodista Rafael Alducín, fundador del periódico Excelsior, quien convocó a través de sus páginas, digamos que a establecer una fecha oficial para honrar a todas las madres mexicanas. Obviamente, la propuesta fue apoyada por José Vasconcelos y tuvo mucha aprobación, por lo que fue aceptada a nivel nacional. Así que, aunque en otros países la fecha varía, en México se mantiene el 10 de mayo, independientemente del día de la semana que caiga. Sorry, papás. Pero, pues sí, todos a celebrar a las mamis. Esto se ha convertido en una celebración de las más arraigadas en la cultura popular mexicana, sin duda alguna. Y pues, ¿saben? Los hijos expresamos nuestro cariño, que con flores, que con serenatas, que con comidas familiares, que con obsequios, que con festivales en la escuela, en fin. También se da un espacio para la reflexión sobre los derechos de las mujeres, de las mamás y el reconocimiento del trabajo no remunerado del cuidado, ¿eh? Así que bueno, pues ahí les dejo el dato. Yo soy Ana. Vamos con más música aquí en el playlist de Tu Vida.

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7: Las 4 con 34 minutos.

Pasamos ahora con el chismecito. Espectáculos. Oigan, ¿ya vieron a Isa González toda transformada? Toda llena de músculos en su cuerpo. Bueno, resulta que publicó ahí un post en Instagram donde expresó cómo se siente al darle vida a Jane. Es que ella va a protagonizar una película que se llama Iron Jane, que se trata de una mujer dedicada al fisicoculturismo. Entonces, pues Isa tuvo que entrarle a las pesas. Ahora se ve increíble. Bueno, la historia va a retratar precisamente a una mujer que busca en el fisicoculturismo un refugio para reconstruirse de manera poderosa luego de tener una infancia marcada por el abandono. Ya Isa mostró los adelantos en su cuerpo. Híjole, si antes se veía hermosa, increíble, ahora se ve espectacular. Y bueno, pues ahí también comentó que esta historia habla sobre la identidad, obsesión y autodestrucción, lo que hará que su personaje pues también ahonde en temas psicológicos.

0: felicidades a Isa González, que sigue en preparación. Yo soy Ana, vamos con más música aquí en el Playlist de tu Vida.
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mamá para que nosotros le regalemos gracias a Club Campestre de Tepeji, allá en Tepeji del Río. Híjole, una sesión de temazcal que yo creo que le va a reiniciar la vida. Todas las mamás andan siempre estresadas, con broncas, los hijos, siempre nos vamos a refugiar con ellas, ¿y ellas con quién? A ver, hay que darles un apapacho, hay que consentirlas, y Club Real Campestre de Petosi tiene esta alternativa para todas ellas, así que por favor no

0: 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Así que mucha suerte para todos y no dejen pasar esta oportunidad.
1: 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Las 4 con 52 minutos.

0: para seguir platicando contigo, para seguir celebrando a las mamás, para seguir mandando tus felicitaciones, tus saludos. Repórtate con nosotros a través de nuestro WhatsApp 773-731-8839, 27 grados en la temperatura. Mi nombre es Ana Monroy y sigo muy de cerca contigo, compartiendo este domingo más que familiar y más que de celebración para todas las reinas de la casa.
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2: Las 4 con 56 minutos.

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0: seguimos también en las celebraciones. Hoy, obviamente, todos queremos festejar a mamá, pero fíjate que en las celebraciones mundiales, hoy estamos conmemorando el Día Mundial del Lupus, que también esto se hace cada 10 de mayo con el objetivo de crear conciencia sobre esta enfermedad autoinmune crónica que afecta a miles de personas en el mundo, ¿eh? Oye, pues es que aunque las personas sepan que tienen esta enfermedad, también tienen que enfrentarse a varios desafíos médicos, emocionales y sociales. Esta enfermedad puede afectar múltiples órganos del cuerpo, desde la piel hasta los riñones y el sistema nervioso, y obviamente afecta a todos de manera diferente. Por ello es que hoy se busca promover la investigación, mejorar el acceso a la atención médica y generar sobre todo empatía hacia a quienes luchan cada día contra esta enfermedad invisible para muchos y muy visible precisamente para los afectados. Así que hoy, Día Mundial del Lupus, mayo, nosotros vamos con más música aquí en el playlist de tu vida.
1: Las 5.

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2: Ok, llegó la hora que todos estaban esperando. Y si no, pues de todas formas, les voy a comentar las dos propuestas de estrenos de cine que se suman a cartelera este fin de semana. Por un lado, llega Deseo, una cinta mexicana protagonizada por Ludwika Paleta. Aquí habla de relaciones prohibidas. Sí, porque el nombre de la película es Deseo. Y entonces te platico. Ludwika Paleta, que funge como Lucero, es una abogada exitosa que en apariencia, pues vaya que lo tiene todo, ¿no? Una vida llena de lujo, una familia estable, un esposo que la adora. Sin embargo, detrás de esa imagen perfecta, pues como siempre, hay un vacío que la impulsa a buscar emociones más intensas. Y esta rutina de, pues, mujer empoderada se ve transformada cuando aparece Matías, el joven entrenador de natación contratado por su marido. Y ya sabe, ¿no? Atracción a la vista. Y lo que inicia como un impulso se convierte en una relación clandestina que pone en riesgo, pues ya saben, la familia, la estabilidad. Y todo se complica cuando la propia hija de esta abogada también comienza a sentirse atraída por él. Así las cosas. Deseo por un lado. Y por el otro tenemos Las Ovejas de Tequines. Esta original y encantadora historia de misterio, pues está protagonizada por Hugh Jackman, que es un pastor que cada noche entretiene a sus ovejas leyéndoles novelas policíacas. Y él está convencido de que ellas no comprenden nada. Sin embargo, todo cambia. Un enigmático suceso sacude la tranquilidad de la granja. ¿Y adivinen qué? Las ovejas deciden tomar cartas en el asunto y asumir el papel de investigadoras. Es que siguen pistas y observan a los humanos que las rodean para demostrar que contra todo pronóstico, ellas también pueden ser astutas resolviendo crímenes. Ahí lo dejo. Las Ovejas Detectives también en cartelera este fin de semana.

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3: Las 5 con 17 minutos.

estamos agasajando a mamá, donde todos estamos comiendo en familia y donde todos también estamos esperando más promociones de Superestéreo 100.5. 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

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Pues con más música en este domingo, aquí en el playlist de tu vida, te seguimos coñando.

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3: Córrele por tus palomitas, tus snacks favoritos. Yo soy Rubí González y esto es Cine Rubs. Oigan, preparen el casco y el Beskar porque Star Wars por fin regresa a donde pertenece, a la pantalla grande.
4: Hey, never touch the button.
3: El 22 de mayo se estrena The Mandalorian and Grogu.
4: I can use some information.
3: Y neta, no dimensionamos lo importante que es esto. Es la primera película de la saga desde 2019 y Disney no se guardó nada. Jon Favreau vuelve a la dirección, lo cual es garantía de que vamos a ver esa vibra de western espacial que tanto amamos.
4: Take out every bad guy in your deck of cards.
3: Pero aquí viene lo bueno. Se rumora que usaron una versión mejorada de The Vault.

mezclada con locaciones reales en desiertos de verdad para que se vea más cruda. La trama nos va a mostrar a un Yarin ya como mentor oficial de Grogu enfrentándose a los restos del imperio que se están reagrupando. Lo que me vuela la cabeza es que dicen que aparecerán personajes de Ahsoka y Ere el Imperio. O sea, es el inicio del cierre del Mandoverse. Y si quieren saber más, no se olviden de visitar nuestra página superestereo.fm. Y si quieres saber de más detalles y fotos, también puedes hacer en Instagram en @epiczone.

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3: Las 5 con 28 minutos.

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11: Las 5 con 33 minutos.

0: caos, la cartera, y prefieren celebrar como íntimamente en familia, con algo, espero, preparado por los hijos, por el esposo. Y pues bueno, como sea que tú hayas elegido celebrar a mamá, espero que se la estén pasando increíblemente bien, todos en unión, en amor y en familia. Así que saludos para las mamis que nos escuchan. Recuerden, ahí estaremos enviando sus felicitaciones en el transcurso de este domingo. Vamos con más música en el playlist de tu vida.
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0: dato curioso, dato histórico. Te comento que Quirino Mendoza y Cortés, que es compositor y músico mexicano, nació justamente en un día como hoy, pero de 1862. Tú te preguntarás, ¿a caray? Y así es. Él es célebre por haber creado el popular vals Cielito Lindo. Es originario de Tulyehualco, hoy parte de la CDMX, de la Ciudad de México. Y Mendoza fue no solo, o sea, quien escribió Cielito Lindo, él escribió otras obras, fue un prolífico autor que dejó un gran legado musical, trico y romántico. Está, pues obviamente su obra, yo digo que enraizada con la identidad mexicana. Y por eso es que no queríamos dejar pasar alto, porque además de su labor como compositor, Mendoza también fue director de bandas y maestro de música y participó en la Revolución Mexicana, sí señor, por si esto fuera poco. Esto influyó en el carácter de varias de sus obras y pues dejó este plano terrenal en 1957, dejando una huella perdurable en la historia musical de México. Ay, nomás te lo queríamos destacar. Vamos con más música en el playlist de tu vida.
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2: Las 5 con 43 minutos.

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6: Las 5 con 40 minutos.

Oye, en el chismito de los espectáculos, ¿qué platico? ¿Qué te comento? Esta semana nos enteramos que el hijo de Pau Rubio, ustedes se acuerdan, por supuesto, de la chica dorada que anduvo de romance con Colate, ¿verdad? En español. Pues resulta que su pequeño baby ya tiene 15 años. No, bueno, eso no es todo. También la Pau Rubio con Colate andan en cuestión de quién se queda con el niño, de la custodia. Y es que reportan que Nicolás Colate, pues,

0: dice que quiere tener ya a su pequeño cerca de él. O sea, está peleando la custodia. En algún momento la chica dorada, por ahí tuvo un escándalo, ¿no? De que como que maltrataba al niño, cosa que pues no era como que algo que realmente se viera un maltrato, pero pues Colate como que creó ahí un ruido en los medios de comunicación. Ahora dice que cuenta no solo con la solvencia económica, con un buen empleo, sino que también se lo quiere llevar a España, precisamente a Madrid, que porque el niño no le está pasando bien en Miami con su mamá. Entonces dice, acá también tiene familia paterna y tiene parte de la familia materna, que seguramente es feliz de tenerlos pues cerca. Y todo esto sigue en lucha en los juzgados y pues vamos a ver si en unas cuantas semanas conocemos el fallo. Es que la chica dorada cede pues la custodia al papá del menor, o si el papá del menor pues desiste de obtener justamente este hecho. Así las cosas con los famosos. Vamos con más música en este domingo familiar, domingo del día de la mamá, aquí en Super Estéreo.
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2: Las 5 con 53 minutos.

Así es como llegamos al final de nuestra primera parte de este turno de domingo. Gracias a quienes se reportan con nosotros. Ahorita Fabi estará mandando sus saludos y felicitaciones, porque recuerden que hoy es día dedicado a las mamis. Bueno, todo el fin de semana, creo que desde el viernes, ahí los festivales en las escuelas estuvieron al por mayor. Sábados, pues no se diga. Hoy festivales en todos lados también, comiditas. Y mamás, les mandamos un gran abrazo. Que Dios las bendiga muchísimo y les dé mucha salud y mucho amor, y sobre todo mucha fuerza para lo que venga. Gracias a Jaciel en la cabina de controles, a Alejandro en producción. No se les olvide que tenemos la promoción de Temazcal para mamá, para consentirla, para reiniciarle la vida con un masito. 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Así que vayan a nuestro portal superestereo.fm, regístrense y esperen.

0: para decir, ¡ya ganaron! ¡Mucha suerte! Regresamos al ratito en un par de horas. Voy y vengo.
1: 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La 5, 58 minutos.

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1: Las 6:02.